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2: Hablando de la información y del acceso a la información pública, hoy el comisionado Hermes Moncada ha hablado sobre la puesta en vigencia de un portal de transparencia para temas de emergencia, específicamente como las emergencias y los decretos de emergencia que se aprueban en temas de infraestructura y de salud.
3: Portales diferenciados no es otra cosa acá, que no tengamos de alguna forma solo la oportunidad de ver la totalidad de las instituciones que tienen decretos de emergencia en un portal, sino que esos portales que le interesan a la ciudadanía. Decir, bueno, ¿cuántos millones se están invirtiendo, por ejemplo, en infraestructura? Que eso en contratación, ¿a qué empresas se están contratando? ¿Bajo qué modelo? ¿Bajo qué lineamientos? En salud, igual, sobre la mora quirúrgica que existe, sobre cada uno de esos aspectos que tienen que ver con salud, ya sea en salud pública o en el seguro social también. Entonces, ustedes van a tener a la vista una herramienta que permite esa diferenciación, que no van a completar todos esos apartados, que es un portal único, y acá en apartados más específicos para que ustedes los periodistas, pero que sobre todo la ciudadanía pueda conocer en qué se están invirtiendo los fondos públicos.
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2: La unidad de financiamiento, transparencia y fiscalización emitirá un informe financiero por cada candidato que participó tanto en las elecciones primarias como en las elecciones generales, y será hasta ese momento que se dará por terminado un proceso. Ningún candidato puede decir que solo porque presentó su informe es que ya está exento de cualquier reparo o de que se le investigue y se audite de dónde recibieron sus fondos para financiar sus campañas. Escuchamos y vemos a la comisionada Ivonne Ardón.
5: Ninguno de los que participó en el proceso electoral puede decir que ha cerrado su ciclo, porque el ciclo financiero se va a cerrar hasta que la UFTS emita una resolución por cada uno de los candidatos de que su expediente se ha ordenado el archivo, en vista de que hemos podido verificar el origen, uso y destino de los fondos que se captaron para campaña. No es cierto que con el simple hecho de haber entregado el informe a la unidad, ya cumplieron. Cumplieron con la entrega, pero todavía no hemos auditado, no hemos podido verificar si el origen de esos fondos son ciertos, si fueron bancarizados en su totalidad, y que los valores que no pudieron ser bancarizados, que podamos comprobar que esas fuentes de financiamiento no proceden de grupos organizados que quieren en alguna medida tener coartado la democracia en el país. Hay candidatos que participaron en el proceso de las elecciones generales que no cumplieron con la rendición de cuenta. Eso lo vamos a hacer público por tarde, a finales del mes de julio. Vamos a indicar con nombre y apellido, nivel electivo, de qué partido son los candidatos que no presentaron su rendición de cuenta.
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Colmenas, acurrucado en la base del monte Sahan, en Irak, Candoban, es un pueblo de 700 años de antigüedad, famoso por sus extraordinarias viviendas habitadas, conocidas como Karan. Estas moradas, en cuevas de varios niveles, están excavadas directamente en conos naturales de toba volcánica, asemejándose a colmenas.

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3: De la situación de crisis hídrica que enfrenta el Distrito Central, la Alcaldía Capitalina y la Unidad Municipal de Agua Potable y Saneamiento, UMAPS, han puesto en marcha el plan de contingencias hídricas con la operación de 52 tanques cisterna con el objetivo de fortalecer la distribución del vital líquido en los sectores más afectados de Tegucigalpa y Comayagüela. La ejecución de esta estrategia responde a los monitoreos técnicos permanentes realizados por la UMAPS sobre las principales fuentes de abastecimiento de la capital, como la represa Los Laureles y La Concepción, cuyos resultados reflejan una reducción significativa en los volúmenes disponibles de agua debido a la emergencia hídrica que enfrenta el municipio. Como parte del plan, la institución desarrollará un operativo extraordinario de distribución mediante 84 rutas diarias, priorizando barrios y colonias con mayores necesidades de acuerdo con criterios técnicos, operativos y de vulnerabilidad social. Para fortalecer la capacidad de respuesta, la unidad realizó la contratación de vehículos cisterna mediante el procedimiento de excepción establecido en la Ley de Contratación del Estado, permitiendo ampliar la logística disponible para atender la población durante este periodo crítico. En mayo decretamos emergencia hídrica en la capital. Aunque en las últimas semanas ha llovido, los embalses aún no se han recuperado, por lo que hemos puesto en marcha un plan de acción para enfrentar esta situación. Cuando llegamos, encontramos únicamente 2 carros cisternas en funcionamiento, pero hoy ya contamos con más de 50 distribuyendo agua en distintos sectores de la capital y esperamos alcanzar los 80 en las próximas semanas, explicó el alcalde del Distrito Central, Juan Diego Zelaya.
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3: El ministro de Energía, Eduardo Oviedo, asegura que se mantiene el monitoreo sobre el precio del barril del crudo para determinar cuáles son los precios que se estarán entrando en vigencia semana a semana en nuestro país. Él cree que el conflicto en Medio Oriente, a pesar de que ha tenido un repunte, no va a durar mucho tiempo porque pues, la situación no es tan favorable para Irán estar permanentemente enfrentándose a Estados Unidos. Seguirán por el momento y hasta que el presidente de la República lo determine, subsidiando para que el impacto no sea aún mayor al bolsillo de los hondureños.
5: Bueno, ahorita se ha mantenido alrededor de los $80 el barril. No pensamos que va a subir como inicialmente empezó este conflicto. Lo otro es que no tenemos certeza de lo que va a pasar, pero pensamos que este conflicto no puede durar mucho porque en la condición actual, en que no es un conflicto mayor, o sea, no están grandes potencias confrontando a Estados Unidos, sino que directamente Irán con Estados Unidos en el conflicto y la capacidad económica de Estados Unidos contra Irán es abismal, entonces no creemos que Irán tenga las capacidades físicas de continuar por mucho largo tiempo este proceso, pero sí están ellos tratando de negociar para llegar a acuerdos de paz que sean beneficiosos. Si ustedes observan, digamos en el conflicto anterior, que fue la guerra de Ucrania, llegó a límites de máximo de $146 el barril. Ahorita se está manejando alrededor de los 80, está oscilando alrededor de los $80 el barril, y el precio histórico, digamos, estable anda en el orden de $70 el barril. Y hay varias ideas sobre la mesa de cómo proteger el tema de los precios. De hecho, el sistema actual de precios que manejamos maneja el promedio de 21 días. O sea, no estamos poniendo el precio del día, sino el precio del promedio de 21 días. Por eso, ya sea que suba o baja, no, eso amortigua un poco los impactos debido a que es el precio promedio de los últimos 21 días. Por supuesto, se discuten otras posibilidades, pero ahorita solo están en análisis.
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3: El presidente de la República, Nasri Asfura, sostuvo este día una reunión de seguimiento con representantes de Fundesur Honduras, quienes presentaron los avances del memorándum de entendimiento suscrito el pasado 29 de enero, orientado a apoyar el abastecimiento de medicamentos en centros de salud del país. En la reunión también participó la designada presidencial Diana Valesca Herrera, como parte del seguimiento que el gobierno mantiene a las alianzas de cooperación destinadas a ampliar el acceso a servicios de salud para la población. Durante la reunión, el director ejecutivo de la Fundación para el Desarrollo de la Zona Sur, Joaquín Romero, informó que a la fecha se han entregado medicamentos valorados en $6 millones distribuidos en 6 departamentos del país, beneficiando a más de 122 mil personas. Romero explicó que el memorando tiene como propósito respaldar al Estado con el suministro de medicamentos para distintos centros de salud, contribuyendo a mejorar la atención médica y acercar tratamientos a quienes más los necesitan. Los medicamentos han sido enviados a departamentos como Cotepeque, Copán, Choluteca, Valle, Francisco Morazán y Comayagua, entre otros, permitiendo también ampliar la cobertura de esta iniciativa en diferentes regiones del territorio nacional. El directivo de Fundesur destacó que la organización mantiene una estrecha coordinación con el gobierno de la República para continuar llevando apoyo a las comunidades con mayores necesidades y seguir impulsando acciones que contribuyan al bienestar de miles de familias hondureñas. El gobierno del presidente Asfura reafirma así su compromiso de seguir promoviendo alianzas con organismos nacionales e internacionales que permitan ampliar el acceso a medicamentos, mejorar la atención en salud y generar resultados tangibles para la población hondureña.
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3: Es tiempo del resumen internacional de noticias.
6: Muere Bieber, un venezolano bajo custodia del ICE en Estados Unidos, y suman 22 migrantes fallecidos en 2026. Un venezolano de 45 años murió bajo custodia del Servicio de Inmigración y Aduanas en Georgia, en el sur de Estados Unidos, según informó dicha dependencia, con lo que suman 22 migrantes fallecidos en condiciones similares en lo que va de 2026. El hombre, identificado como Jesús Manuel Arena Silva, murió el lunes de un supuesto paro cardíaco mientras las autoridades lo trasladaban entre centros de detención en Georgia, reveló el ICE en un comunicado. Los agentes encontraron inconsciente a Arena Silva cuando iba en un autobús dentro del centro de detención del condado de Irwin en Osceola, hacia el centro de procesamiento de Foxton DeRay, por lo que pidieron asistencia médica de acuerdo con el relato del ICE. Los servicios de emergencia transportaron al venezolano al hospital del condado de Irwin, donde lo declararon muerto menos de una hora después. Se sospecha que la causa de muerte fue un paro cardíaco. La causa oficial está pendiente de un examen médico posterior, señaló el ICE. Keiko Fujimori recibe las credenciales como presidenta electa de Perú. La derechista Keiko Fujimori recibió las credenciales como presidenta electa de Perú para el periodo 2026-2031 en una ceremonia pública presidida por el Jurado Nacional de Elecciones en Lima, previa a la investidura que se realizará el próximo 28 de julio, Día Nacional de Perú. El acto fue encabezado por el presidente del INE, Roberto Burneo, en el Gran Teatro Nacional de Lima, ubicado en el distrito de San Borja, con la presencia del mandatario interino de Perú, José María Balcaza, otras autoridades locales y numerosos seguidores de la hija y heredera política del expresidente Alberto Fujimori, que celebraron en los exteriores del lugar.
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3: La noticia deportiva es ya después de la semifinal entre Inglaterra y Argentina. Pues conocemos, el mundo entero conoce quién disputará la gran final del próximo domingo 19. Y tras el triunfo de España ante Francia y tras el triunfo de Argentina ante Inglaterra, pues la final del mundo será entre el vigente campeón de Europa, España, y el vigente campeón de América, Argentina. Ambas selecciones, por haber ganado sus respectivos torneos, tuvieron que haber jugado la finalísima, así como lo hizo Italia contra Argentina hace 5 años. Esta finalísima entre España y Argentina fue pospuesta y nunca la FIFA decidió rehacer el partido. Pues ahora estamos viendo cómo, para los que querían ver ese enfrentamiento entre España y Argentina, lo van a ver en el escenario futbolístico más grande, y es en la final de una Copa Mundial. Lamine Yamal contra Lionel Messi. Y veremos si España logra su bicampeonato o si Argentina gana su cuarta estrella. Lo que sí podemos decir ya es que las estadísticas y cómo la gente que sigue los datos nos revela que, por ejemplo, en el caso de Argentina y de Lionel Messi, logrará igualar a el brasileño Cafú, defensa que logró disputar 3 finales del mundo en 3 torneos distintos. Así es que en esa estadística también Lionel Messi escribe su nombre con letras doradas y será entonces el primer jugador hasta este momento en el que logrará disputar 3 finales consecutivas. A diferencia que Lionel Messi lo hace de manera consecutiva. Después de Qatar 2022, hoy Argentina y Lionel Messi y todo el equipo de Lionel Scaloni podrán defender el título. Nunca antes visto que un campeón logra poder defender el título mundial. Y la expectativa está de saber si Messi se retira con una Copa del Mundo más o si ya las nuevas estrellas del Barcelona, que es el equipo que mayor número de jugadores aporta para la selección española, ninguno del Real Madrid, porque Cucurella lo compraron, ya ha arrancado el torneo, la base española es de el Barcelona, si logran una segunda estrella para la Roja, como le dicen en su país. De esta manera llegamos al final de este espacio informativo. Muchas gracias por el favor de su sintonía. Le invito a que ya en unos instantes sintonice el podcast con Esdras López. De mi parte, esto es todo. Buenas noches, con permiso.
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2: Aquí estamos. Aquí estamos en vivo y en directo desde los estudios de Estéreo Sur, la 91.3 FM. La programación se origina aquí en Tegucigalpa, la capital de la República de Honduras. Y desde aquí nos encadenamos con todas las estaciones filiales nuestras del circuito de Cholusatsu Radio. Esa señal va al tuning, creo que al Spotify, estamos en YouTube y todas esas plataformas que ustedes ya conocen. También hay cámaras aquí en el estudio de radio, cuya señal va al máster principal de el canal 36. Desde esa plataforma también televisiva se enlazan todos nuestros transmisores a nivel nacional por el satélite de Cholusat, por las microondas de Cholusat, por los enlaces de microonda y por los enlaces que se habilitan para las diferentes compañías de cable que nos hacen el favor de retransmitir esta señal. Y esa es una gigantesca transmisión que nos permite llegar a millones de personas en Honduras y el mundo. Muchas gracias por eso. Eso nos sitúa en un importante lugar referencial en el campo de las noticias y los comentarios. Es un importante lugar. Yo no creo que sea necesario el primero, segundo, tercero. Eso ya lo expliqué en un episodio anterior, que este asunto de la televisión y la radio es dinámico. Hoy tenemos el mejor comentario, mañana lo tiene otra persona, pasado lo tiene otro, y ahí estamos gravitando. Es difícil permanecer. Es dinámico esto. Es dinámico. Los foros son dinámicos. Los programas de entrevistas son dinámicos. Porque al final quien decide es el televidente. Entonces decide lo que ve. Probablemente a los que están viéndome y están esperando de qué tema voy a hablar, puede ser que digan, ah, no, eso no me interesa, y se cambian y ya no me están viendo. Debemos conocer eso. Hoy hablaba con una amiga restaurantera a donde suelo pedir alguna comida para mi gusto, y le digo, me imagino que le ha estado yendo bien por el tema del mundial. Y me dice, no, ¿Cómo es posible? ¿No tiene televisores? Sí, tenemos televisores, pero la gente no asocia el mundial con la comida. Y es buena comida. Entonces le digo, no es la venta que creíamos que íbamos a tener. Porque me dice, la gente prefiere tomar y no comer. Mire qué interesante. O sea, uno presume que donde haya un televisor encendido y haya que comer, la gente va a ir ahí. No, la gente dice, no, voy a ir a un chupadero, según la versión de un restaurante. Pues así es este asunto de la televisión. ¿Quién crea que es el dueño de la audiencia nacional? Está equivocado. Y más cuando los programas duran bastante tiempo. Científicamente está demostrado que la gente en televisión se informa brevemente por un programa máximo de 30 minutos, incluyendo la publicidad. Ya se los he explicado. Y se lo he explicado a mis compañeros para que no entremos en ese frenesí de quién tiene lo mejor. Y es falso que quien tenga más seguidores es el que mejor informa. Es falso. Yo he recibido informaciones importantísimas de plataformas digitales que tendrán 600 seguidores, pero su contenido es extraordinario y lo replican. Y aquí, como en cualquier parte del mundo, la viralidad es subjetiva. Hablaba con un amigo político ayer y me confió que una investigación que efectuó concluye que ya salió el pisto de Mel y Xiomara para oxigenar las redes sociales. Y entonces se ha disparado esas plataformas que se escondieron después de la estrepitosa derrota de Libre. Pero que hubo una reunión, no sé si fue el mes pasado o la semana pasada, en donde ya se dio la orden de reactivar esos grupos troles digitales para atacar. Los que ya conocemos ese modus operandi no nos sorprende, pero hay uno que otro que se sorprende y entra en pánico. Claro, están entrando a la política, bienvenido a la política, eso es parte de la política. Entonces viene con el mismo esquema. Atacando a los referentes de este proceso democrático que se está construyendo en Honduras. Empiezan a atacar con los mismos argumentos, lo más bajo de lo bajo. Entonces refritan No quiero poner el ejemplo porque es muy, muy bajo. Entonces refritan y tratan de viralizar nada que lleva esencia de país, como lo hicieron la vez pasada. Ahorita que se está anunciando la llegada de Juan Orlando Hernández, ya reactivan una frase que no pegó. Fuera Jo. Porque eso es lo único que tiene. No les pegó, fuera la racha, entonces ahora hay que decir fuera Jo. y al político que lo encuentran vulnerable lo despedorran. El político que se pone a temblar cuando empiezan a activarse esos grupos de respuesta, entonces se desestabiliza y deja de trabajar por ponerle atención a una pendejada que no tiene razón de ser, o bueno, es, pero es que es efectiva porque cubre un turno. Le dicen, vos criticas a este, vos criticas a aquel, vos le vuelas reta a aquel y vos te encargas de este, por ejemplo. Y está, mira, ya se compartió varias veces y son ellos mismos que lo comparten. Es un enganche para ellos mismos. Porque si fuera tan efectivo, ¿por qué no fue efectivo el triunfo de Rixi Moncada y quedó con un miserable 19% con el fraude? Pírrico. La pelea estuvo siempre entre Papi a la Orden y Salvador Narrala. Rixi nunca apareció, teniendo a la mano al constructor de victorias, teniendo a la mano el dinero que fluía, teniendo las bayonetas de los militares, teniendo a los chafarotes de su lado y a todo un sistema de su lado. Fracasaron. Entonces ahora dice uno, me despidieron, dice, pero este despido es con orgullo porque vamos a volver. ¿Van a volver a dónde? ¿Y por qué no pudieron quedarse? ¿Qué es más fácil, quedarse o intentar volver? Quedarse, hombre. Y no pudieron quedarse. Porque el pueblo los rechazó y los sigue rechazando. Porque se han convertido los dirigentes en una escoria que le ha hecho daño a este país. Porque solo a robar llegaron. Como plagas, las plagas de Egipto. Así es que mira de dónde vienen las cosas y te darás cuenta. Esto de las redes sociales es tan fácil ver. Es tan fácil ver quiénes son los manejadores. Y no los borre, déjelos para que se dé cuenta quiénes son. Gente que tiene cero seguidores, gente que tiene un seguidor, dos seguidores. Y entonces entre ellos mismos se viraliza, porque hay individuos que manejan hasta 5 cuentas, 5 celulares, mandando. Y con lo mismo, hijo de P, tu madre, vendido, Paquita de la del barrio, rata de dos patas, lo mismo. Fuera jo, vendido, traidor, ¿y por qué no le funcionó para ganar? Es que hubo fraude. Ahí no es que al estar ustedes en el Consejo Electoral ya no iba a haber fraude. ¿Y qué pasó con eso? Ahí tenían a Rixi, tenían a Marlon, tenían a Baby Siri adentro. Y perdieron. Y es mejor que se estén calladitos, porque para esta nueva contienda se van a quedar sin candidatos. Porque la mayor parte de los candidatos o la mayor parte de dirigencia ya están listos para llevárselos para Nueva York. ¿Ya? ¿Dónde está la gente que da la cara? ¿Dónde está la gente que dio la cara? Se quedó ahí con el pobre miserable al que le pagan 50 lempiras para que... Tu madre, eso es lo único que pone. Tu madre, sinvergüenza, ladrón, vendido, traidor, fuera jo. No se han dado cuenta que perdieron. Y con lo mismo, los mismos resultados van a tener. Así es que, en el caso de Cholusat Sur, estamos aquí como hemos estado siempre. No viendo los toros desde la barrera, no, estamos comprometidos con este proyecto de país. Claro que sí. y no vamos a permitir que los aliados de Maduro se instauren aquí. No permitimos eso. No permitimos. Entonces, las calles, los vidrios quebrados, está bien. Ese es el asunto de ellos. No hay problema. Ya se agarraron las calles, ya quebraron vidrios y no les dio función nada. Así es que tampoco les puedo decir yo qué tienen que hacer, ¿verdad? Ahorita aproveche que tienen pisto. Busquen a los diputados, a los alcaldes, busquen a Mel, busquen a Xiomara, busquen a Rigi, porque tienen billetes gruesos y están repartiendo billetes. Dicen que a las 3 de la mañana la sede de Libre se llena así, la gente haciendo cólera desde las 3 de la mañana, porque les están dando billetes. Y ahí en la casa de Mel, en Tres Caminos creo que sea, también a las 3 de la mañana, billetes. Donde vive doña Xiomara, no, porque nadie conoce muy bien dónde es muy largo, pero hay billetes desde temprano, 3 de la mañana. Eso comenzó la semana pasada, les dije, o el mes pasado, ya se activaron otra vez los booths, ya se activaron los call centers, porque hay billetes, quieren gastar el dinero, el dinero les quema. Hoy se informó que hay bienes que no se declararon. Compraron un lápiz y no saben dónde está el lápiz, para ponerle un ejemplo mísero. Compraron lápiz y no encontraron. Compraron carteras y no saben dónde están las carteras, para no contarles otra cosa. Andan buscando, ¿y dónde está? A saber dónde está. Y decía Armando Villanueva, ya está pasando bastante tiempo, ¿y qué pasa? Que a los delincuentes del gobierno anterior todavía no les meten la mano. Buena pregunta del colega Armando Villanueva. Ya pasan más de 7 meses, ¿y dónde están los responsables del latrocinio del gobierno anterior presos? ¿Dónde están? A saber cómo se maneja eso. Pero que están, están. Así es que ya después de este diciembre, ya entramos en modo política. Y cuidado, es muy largo diciembre. Jo regresa el 26 y ya los tiene a todos así. Jo. Y Jo dice, no, yo voy a ir a mi casa a darle un beso a mi esposa y estar con mi familia. Que ellos están así. ¡Ay, ahí viene! ¡Fuera, Jo! ¡Ahí viene, Jo! Los tiene canturreados, Jo. ¿Y cómo es posible que lo dejaron venir? Sí. Ahí viene Jo. Y el más contento que venga Jo, ya lo dijimos aquí en este podcast, es Mel Zelaya. Porque Mel Zelaya ocupa Jo. Mel Zelaya ocupa Jo. Y bueno, vamos a dejar que llegue Juan Orlando para después contarles algunas cosas entre Mel y Jo. Porque Mel, antes de la verguiada de Rixi, ya estaba acomodando sus cuadros. Ya hay candidato alcalde para Tegucigalpa, ya hay candidato alcalde para San Pedro, ya existe la lista de los nuevos diputados y la perrada que sigue gritando en la calle. Vaya pues, vamos a ir a un breve alto. Y les cuento algo que muchos no quieren escuchar, pero tenemos que abordarlo en un ratito.

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6: Muy bien, estamos de regreso en el podcast. Yo soy Esdras Amado López y estamos conformando esta poderosa franja informativa de Cholusat Sur. Muchas gracias por el favor de su sintonía, muchas gracias por seguirnos en nuestro canal de YouTube. Muchísimas gracias por compartir estas transmisiones y por informarse con nosotros. Apreciamos que habiendo otras opciones, se quede aquí con nosotros. Quiero confesarles que cuando salió la era de Messi, o cuando trascendió la era de Messi, yo era escéptico en creer que ese caballero del Barcelona pudiese superar a Edson Arantes do Nascimento Pelé, y que Leo Messi pudiese superar a Diego Armando Maradona. Yo lo miré muy, muy distante, muy lejos. Y bueno, para medirlo en tiempo, 2014. Creo que por primera vez vi a jugar a Messi en el 2014 en Brasil. Y no me convenció, dije, este muchacho no. Y después en Barcelona, yo no sigo el fútbol. No soy aficionado a estar viendo cada partido y ver cuándo juega, quién juega, cómo se llaman, yo no. Y allá oía remotamente que Messi, el heredero de Ronaldinho. Y les confieso que cuando el hijo mío empezó a jugar fútbol y le preguntaba que a quién admiraba, me decía Messi. Entonces me interesé en ver quién era Messi. Y me miraba los documentales de Messi, que salió de su pueblo y que nadie le quería ayudar con la hormona del crecimiento y que fue a Barcelona y que en Barcelona lo hospitalizaron, estuvo en un hotel. Y que del hotel le prometieron el tratamiento y lo fueron formando y el niño fue creciendo. Y estuvo en las fuerzas básicas y que su anhelo era estar en el equipo de primera y que llegó al equipo de primera y que el Ronaldinho lo apadrinó y que su gran deseo era ser jugador de la selección de fútbol. Y lo fui viendo. Porque quería ver quién era el referente de mi pequeñito muchachito. Y le fui viendo algunos talentos a Messi. Pero yo era admirador de Pelé y de Maradona. De ahí, del 2014 a Qatar. Mira cuánto pasó. Entonces, a ver, ¿quién es Messi? Entonces Messi juega en Qatar. En Qatar, el Mundial. Y entonces se consagra campeón y le miraba algunas habilidades buenas y dije yo, va bien, pero todavía no puede ser mejor que Pelé ni Maradona. Y entonces se empezaron a salir los nuevos números que no salían en el 70, que no salían en el 86. Entonces ya empiezan a salir los mismos números, que cuántos partidos jugó, que cuántos minutos jugó. Entonces ya eso va contando.

0: que cuántos goles metió, que cuántos penales metió, que cuántos erró, que cuántos tiros de esquina, que cuántas pelotas toca, que cuántos pasos camina. Entonces, referenciar cuántos pasos camina Haaland, cuántos pasos camina hoy Messi, y si no teníamos esos datos en el 70 ni en el 86. Pero bueno, entonces agarremos una media de para acá. Entonces ya son récords que va a jugar. Ahora dicen que Messi está a punto de sobrepasarse a un defensa. ¿Cómo se llama? Cafú. Un tal Cafú, que cuando lo habían mencionado ese Cafú, un brasileño que había jugado 3 Copas del Mundo, ya Messi va a rebasar a Cafú, como si eso vale. Pues parece que vale para rankear a un jugador. Pero más allá de eso, este Mundial 2026, y más allá de los partidos que jugó, de los cuales no me acuerdo, si ustedes me preguntan con quién abrió, no me acuerdo, con quién jugó y quién metió, y metió goles, a saber, algunas referencias gráficas habré de tener de Leo Messi. Pero sí fuimos viendo cómo pasó la etapa de grupos, cómo fue entrando la otra etapa, cómo participó, cómo se movió. Y en eso entró la avalancha del amaño de partidos, del arreglo, que le convenía, que no le convenía. Hoy, ese señor, sin haber metido goles, cambió mi concepto de su trabajo. Y me parece fabuloso. Me parece fabuloso porque lo que estaba viendo yo de Mbappé, Haaland y Messi es cómo se movían. Y cómo se mueven, cómo juegan. Y cómo dan un pase. Y lejos de buscar el vacío por dentro del área, buscan el vacío al borde del área. Es distinto dentro del área que el borde. Porque este man juega al borde. Porque cuando da el pase no se desmarca y va a la espalda del defensa, sino que va de frente. ¿Por qué? ¿Por qué camina? ¿Por qué cuando la pelota está, o la jugada está en ofensiva en el área contraria, Messi está fuera del área, esperando qué? ¿Por qué no va a buscar al área? ¿Por qué no se mete para ver si agarra de chiripa la pelota? Y lo fui viendo. Y en España compré una aplicación, no es muy comercial, era para relatores de fútbol, y yo la compré. Entonces la aplicación la conecto con mi televisión y yo le pido qué es lo que quiero. Entonces, mientras la televisión está mostrando todo el partido, yo le digo, quiero ver solo a Messi. Y solo me muestra a Messi. Y lo va siguiendo. Y va caminando, y va caminando. Entonces, nunca vi en la aplicación esa, así, le ponía, mostrame solo a Haaland, y miraba solo a Haaland para ver cómo se movía Haaland. Y entonces concluí que el concepto que yo manejaba de fútbol estaba equivocado, y equivocadamente le decía a mi hijo dónde se pusiera, porque cada quien mira cómo se mueve. Entonces, estoy viendo es un iPad que tengo, entonces veo en el iPad que Messi da un pase hacia la izquierda y él debería irse atrás a la espalda del defensa, pero Messi sigue a la par del hombre al que le dio el pase. ¿Por qué? ¿Por qué en un tiro de esquina Messi no está en el área chica? No está al borde del portero, sino que está atrás, no está peleando. ¿Por qué? Entonces, al final de lo que he estado viendo, me manda un reporte y me traduce todo lo que he visto. y son 5 o 10 páginas, lo que viste fue esto, esto y esto, por esto y esto y esto. Ay, qué interesante. Porque si los viejitos como yo nos enemistamos con la tecnología, nos abrumó todo esto, nos arrastró hacia la ignorancia. Tenemos que estar con la tecnología. Así es que ese muchacho es el mejor del mundo. Independientemente de lo que le pase frente a España, Lionel Messi es el mejor del mundo. Y decía hoy un doctor que si sigue así, podría jugar el otro mundial. Pero ya son otros temas. Así es que su majestad, Messi, el mejor del mundo. Que estén bien, chao, muy buenas, hasta la próxima. Los espero aquí en un episodio más de El Podcast y que sigan en esta poderosa franja informativa de Cholusat Sur Informando. Chao.
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1: Hola, hola, ¿qué tal? Es un gusto, como siempre, estar compartiendo con ustedes este espacio importante para el pueblo hondureño, porque es donde abordamos los diferentes temas del acontecer nacional.
2: Necesitamos.
1: Donde pretendemos llevarles a ustedes opiniones sobre cosas que en otros medios de comunicación de repente usted no los ve. Estamos en la poderosa franja informativa del 2026 en lo que corresponde a los tres especialistas bajo la dirección del licenciado Edras Amado López, que como siempre aquí está con nosotros bajo la dirección.
3: Señora Aguilera, qué gusto saludarlo.
1: Igualmente.
3: Me alegra saludarlo. ¿Sí? Estamos contentos y felices con mi muchachito, contamos contentos. Bienvenido.
4: Claro que sí. Roselín. Mira el color de la corbata.
3: Sí, también. Igualito.
4: Es el color de la camisa
3: de
4: que
3: la,
4: usó hoy.
3: De la
4: que usó hoy.
3: Sí. Está. Bueno.
4: Yo honestamente no me están tirando la pelota, pero yo anhelaba poder estar en esta mesa.
3: Sí, Lautaro.
4: Y más en el momento en el que tengo que estar.
3: Pero más adelante vas a contar por qué estás en este momento.
4: Ah, claro.
3: ¿Verdad? Sí. Porque no estás aquí por una circunstancia. Sino
4: no, Lautaro, pues, no importa.
3: Sí. Señora Aguilera, no sé si tiene ánimo de referirse al contundente triunfo de hoy de Argentina frente a Inglaterra. ¿Puede decirnos cómo es que se repuntó ese partido? ¿Puede decirme que si Infantino dio la orden? ¿Puede decirme que si fue algún penal que le dieron a Messi? ¿Puede decirme que si el VAR estuvo a favor de Messi? Usted que ha sido un acicate de nuestra querida selección argentina y de nuestro querido Leo Messi, señora Aguilera, le pregunto si quiere abrir la sesión de hoy o le damos paso
1: no,
3: aquí
1: a... No, porque es que esto es cuestión circunstancial. Yo ya le dije que es cuestión de descarte. Por ejemplo, no están las dos, ninguna de las selecciones que yo apoyé. No me interesa ya hacer ningún comentario porque la final no se ha escrito y cualquiera de los dos equipos que queden me parece que han sido equipos que se han beneficiado. Estos son los mundiales de la corrupción. Pero como en el mundo así es la corrupción, es el diario vivir. Hay un personaje que va a quedar en la historia y esa coletilla desde siempre. Llegó a un mundial, casi logró un mundial porque todavía no lo ha logrado. Estuvo en un mundial, hizo esto, estuvo en tal o cual equipo. Y siempre la historia marcará el alto nivel de corrupción que estuvo alrededor de él. Y eso ya no es culpa mía. Lo ocurrido hoy es cuestiones del fútbol. Nada extraordinario porque un entrenador que su equipo va ganando y se echa atrás es antifútbol. Ahí ya la culpa la tuvo Inglaterra. Le entregó el partido, se lo regaló, los dejó jugar y hasta que le metieron los goles. Y así jugando de esa manera no da ni deseo de comentar.
3: Muy bien, yo respeto ese... porque me imagino que el dolor era de ser tan grande, porque ya no querer comentar y decir que el partido de hoy fue el resultado de una corrupción y que el partido de hoy es el resultado de un equipo que jugó antifútbol, hombre...
1: Hay un jugador que debió haber sido expulsado desde el primer partido y que posteriormente fue acumulando las posibilidades de gol. Si ese hombre hubiese sido castigado, ya estaría fuera del mundial este equipo. Entonces eso es lo que no lo digo yo, como decía un tío bajador de que le encantaba andar bajando gente. No lo digo yo, sino que lo dice la prensa internacional. Pero está bien que se alegren. Yo a mí me daría pena.
3: O sea que ahora usted espera que el domingo pierda también otra vez.
1: No, porque ahí las dos selecciones no me interesan.
3: Pero cómo va a decir un amante de fútbol.
1: No.
3: ¿Cómo va a decir? Y el mundial interesó desde el principio.
1: Sí, me empezó a interesar de ver equipos como que hicieron su esfuerzo, como Cabo Verde, como
3: como Portugal, que no llegó a ningún...
1: No, hicieron todos esos equipos...
3: Sí, como Portugal también. Sí, ¿por qué no menciona Portugal?
1: Adelante.
3: Portugal está a la par de Cabo Verde.
1: Porque también le hicieron...
3: ¿A quién?
1: Oscar Díaz.
3: ¿A quién?
1: A Portugal también le hicieron su esperada. Entonces, ya todo el mundo, ya sabe, el Mundial terminó desde que le quieren regalar la final a Argentina. Ya se la regalaron. Ya, y es raro que lo pongan de campeón. Vamos a ver qué eterno arbitral ponen. ¿Qué eterno arbitral van a poner? La de hoy pusieron un gringuito ahí, que ahí hubieron varias jugadas de offside. Está fuera de juego. En el pase que manda Messi está fuera de juego. Pero como aquí hay Messi Lover, usted lo escucha, todos los canales internacionales lloran los narradores. Todos son argentinos.
3: Sí, porque son argentinos.
1: Hay un señor que yo tenía un buen concepto de él de Telemundo. ¡Ay, ya me quedé trabado! ¿Por qué? No, hombre, un narrador debe aprender a
3: mantener la compostura.
1: A manejar sus emociones.
4: Andrés Cantor.
1: El cantor ese. Y cualquier golío. ¡Ay, qué golazo! Y acá lloran.
3: Ah, porque los programas se llenan de publicidad cuando es de Messi, Aguilera, me extraña.
1: No, son ellos son apasionados. Y entonces desde ahí uno... Yo, bueno, que ni mire el partido.
3: No, es que yo me imagino que... Yo tuve un compañero que tampoco quería verlo. ¿Se enfermó?
1: ¿Está enfermo?
3: Se enfermó.
1: No, eso es peor.
3: Ya me voy a poner inyección. Está grave. Entonces lo llamó la mujer y le dijo, sí, ya voy a llegar, amor. Le dijo. Según lo que me dijo Ariel.
1: O sea, que la parte emocional de él
3: lo enfermó.
1: Se bloqueó hoy.
3: Se enfermó.
4: Digno nieto de Amado López.
3: Le dio calentura.
4: Amado, cada vez que perdía la elección se embozaba. El digno nieto de Amado López.
3: Bueno, ¿qué opinas de los argumentos?
4: Yo, genuinamente, tengo todo un campeonato de estar escuchando las sandeces de este señor y de Ariel.
3: Y López. No, pero no, retire la palabra.
4: Yo he estado esperando este momento y no quiero que usted me cuarte.
3: No, pero es que no. Para empezar, no puede hablar que un colega de aquí habla sandeces. Estoy en contra. Retractate, por favor.
4: Bueno, voy a corregir. No puedo.
1: Estaba escuchando
4: todo el campeonato argumentos que no tienen sentido. Tanto Javier Aguilera y usted, que no sabe ni defender la causa tampoco. Usted siempre, cada vez que se enfrentaba a ellos dos, lo ponían 3-2 entre la espada y la pared. Entonces, yo le estoy diciendo, hasta este momento,
3: me puedo sentir. Enfrenté una tiranía militar, enfrenté un golpe de Estado.
4: Estamos hablando de fútbol.
3: Enfrenté a estos ladrones del régimen castrista de la ISTA y dije que no puedo mantener una causa de este muchacho. Caramba, hombre.
4: Cada vez que se enfrentaba a Ariel López y a Javier Aguilera, usted salía perdiendo y se miraba mal. Porque ellos con la
3: derrota. Hacer, por favor, ¿cómo hay que ver? Veniste para acá.
4: No.
3: Sentate aquí, pues.
4: Escúcheme. Yo lo digo como televidente.
3: Ahora es televidente. Escúcheme. Ahora es televidente.
4: Cuando estoy como Lautaro, esperando Rigio.
3: Ahora los televidentes se sientan en la mesa de la
4: ahora que me la
1: dieron. Pero lo malo, lo incorrecto es que cuando estamos aquí en la mesa, interrumpe allá gritando, sacando vidrio y toda cosa.
4: Lo que quiero decir hoy es, mire,
1: pone ahí a la operadora.
3: Para empezar a hablar, le dijiste a Aguilera que hablaba sandeces y me decís que yo no puedo defender una causa.
4: Mire,
3: si las he ganado todas.
4: Prefiero decir sandeces a que me ría cuando él dice que el gol de Messi estaba en offside y usted acaba de reír en la cara de él.
3: No, yo no lo... Mira, si hay algo que sella nuestra amistad y nuestro compañerismo, es la falta de respeto. Respeto que tenemos nosotros.
4: Se acaba de reír cuando dijo que fuera offside.
3: ¿A dónde estoy yo?
4: Usted dijo, ay,
3: a mí nadie me pone a pelear con Javier Aguilera. Y un montón de mujeres quieren que yo me pelee con Aguilera. No me voy a pelear con Javier Aguilera. Montón de mujeres. Es que Javier quiere que me pelee con. ¿Ah?
4: ¿Puedo hablar ya?
3: Soy amigo de Javier Aguilera, enemigo de Javier Aguilera. Soy amigo de Suyapa Núñez, enemigo de Suyapa Núñez. Ay, hombre, por favor, hombre. Un montón de gente quiere que me enemiste yo con él, está igual ella.
4: ¿Puedo hablar?
3: Sí, gracias. No, pero sin ofendernos.
4: Tengo todo el torneo de estar escuchando a Ariel López y a Javier Aguilera tratar de...
1: Pero yo lo voy a decir algo, mira, a mí no me gusta...
4: Déjeme hablar.
1: No, ante la, ante la ausencia, usted dígame lo que usted quiera decirme a mí.
4: Bueno,
1: pero yo no puedo permitir que usted ataque a alguien que está ausente.
4: Está tan enfermo que...
2: ¿Quién?
4: No,
1: no ha dicho nombre.
2: Y es que nombre...
4: Y ella dijo que la mujer lo llamó.
1: No.
4: No me contaste que...
3: Voy a hablar yo. ¿Puedo hablar yo?
1: Pero no, menos de él, porque él no está sobre este que está ausente. No.
3: Estoy de acuerdo.
4: ¿Puedo hablar yo?
1: Estoy de acuerdo. Adelante.
4: Estoy cansado de estar escuchando a personas, a compañeras y compañeros, como decían en el gobierno y el régimen anterior, estar buscando argumentos estúpidos para evitar lo inevitable. Hoy, Lionel Andrés Messi Cuccittini sigue escribiendo su nombre con letras doradas en la historia del fútbol. Es el hombre récord. Mire, tienen todos los anti-Argentina y anti-Messi de estar buscando brujas, de estar con un cazabrujismo, de estar diciendo que la FIFA lo tiene todo arreglado, de estar diciendo que esta es un torneo que prácticamente solo le regalen la copa. Detengámonos a ver los resultados. Jugó con Jordania,
1: ¿Hubo penal?
4: Con Jordania.
1: ¿Cuántos penales le...?
4: Espérese.
2: No, es que tiene razón el hombre.
4: No me acuerdo los resultados.
3: Ahora, viene algo que está ahí.
4: Escúcheme.
3: Y aquí me ataca a mí que yo no sé nada de fútbol.
4: Jugó con Jordania.
1: Que usted no tiene argumento. ¿No?
4: Jugó con... ¿quién es
2: el...? Pero te está preguntando el señor si hubo penales.
4: Hoy no hubo
2: penales. No, con Jordania.
1: ¿En los partidos anteriores?
4: En los partidos anteriores.
1: ¿Cuántos penales tiene?
4: Y no los ha fallado, pues. Entonces, no, y ha sido incidencia.
1: Porque le querían ayudar.
4: Era incidencia.
1: Le querían ayudar y
4: no lo falló.
1: ¿Quién?
4: Todos los penales que le dieron lo falló. Lo falló.
3: Ahí es cierto, Javier.
4: Todos los penales que le dieron lo falló. Los tiró, los erró. Y tiene la estadística como el mayor jugador que más penales ha fallado en la historia de los mundiales. Lo falló.
2: Y ahí le gana Ronaldo. Que le ha metido todo.
4: Sí, pero bueno,
1: para que alegre aquello. Pero expulsaron antes.
4: Yo le voy a decir, mire, yo entiendo
1: en
4: ese
1: fanatismo.
2: No me toques, por favor.
4: Y somos como un caos y están invitados como.
2: No me toques.
4: Bien que nos abrazamos hoy cuando celebraron los goles. Acuérdense cómo me abrazaba. ¡Ay, hijo! Me dijo. Y era como aplaudir y le decía, ahora él viene aquí a decir que no. ¡Vaya! Allá acostado en su cama, ¿no se acuerda? Que me dijo, mire, hijo, me dijo, no se preocupe que Inglaterra vamos a empezar perdiendo, pero vamos a terminar ganando. Me dijo hoy, me lo dijo él. ¡Póngale la cámara! Me lo dijo hoy.
1: Es que este señor está hablando.
4: Ahorita me está aquí atacando si somos como un caos y lo hemos sido durante todo el torneo. Le quiero decir una cosa. ¿Usted equipo de qué equipo de la Liga Española es?
1: Yo sigo al Real Madrid.
4: Ok. Paremos. Mire, ¿cuál es la característica de todos los seguidores del Real Madrid? Uh-huh. Iban con Portugal. Iban con todos los equipos que no fueran, o que iban en contra de Messi. ¿Cuántas veces escuchamos que... primero iban con Portugal, después iban con no sé quién, después iban con Francia, después... ¿Este señor dijo que iba con Francia, sí o no?
2: Sí.
4: ¿Con Haaland? Hoy dijo que iba con Inglaterra, sí o no.
2: Sí.
4: Y hoy el último jugador del Real Madrid era lo último que le quedaba al Real Madrid. Bellingham era lo último que quedaba.
1: Tenemos en la selección española la defensa lateral.
4: No saques pecho que no ha jugado una tan sola vez.
2: No me toques.
4: Una tan sola vez ha jugado Cucurella con la camisa de Real Madrid.
1: Ya está.
4: Le pregunto. ¿Ha jugado Cucurella con la camisa de Real Madrid?
1: Está contratado oficialmente.
4: ¿Ha jugado Cucurella con la camisa de Real Madrid, sí o no?
1: Él es de Real Madrid.
4: ¿Ha jugado Cucurella con la camisa de Real Madrid, sí o no? ¿La ha sudado?
1: No.
4: Ahí está. ¿Ya está?
1: No,
4: está sacando pecho.
2: No me toques.
4: Que lo acaba de comprar. Y lo compró Florentino solo justamente para decir eso, que sí tenía un jugador del Real Madrid. Hoy vamos a ver a una España que su base es del Barcelona. 8 jugadores contra Argentina de Messi. Ese es el dolor de los del Real Madrid.
1: Un penal ahí.
4: Es la característica. Todo el seguidor del Real Madrid hoy estaba socando para que dejaran fuera a
2: Puta, Celín, no puedes que andas presentando esas cosas, hombre. Mira qué infidente este muchacho. Y ve Celín, a ver, yo estoy en los estertores ahí. Y dice que yo estaba yendo a Messi. Pero está,
1: no jodas. Le queda amarrar el pelo.
2: No, hombre. No, aquí está, papá. Mira, mira, Yergo, no pongas nunca nada al aire que yo no lo autorice.
1: Messi. Eso le dije. Messi. O sea, estaba con la diadema. Eso le dicen diadema.
4: Ponga la foto. No, hombre, no. Ponga la foto. Bye.
1: Messi. Messi. Mi abuela le dice el diadema.
4: Sí, y le hacía Messi. Pum, pum, pum. Hasta con ritmo. Y Ariel. Tan purgado estaba que se enfermó. No, está aquí, Ariel.
2: Por favor, esa es una. Porque,
4: tengo derecho, tengo derecho. Tengo derecho. Todo el torneo, un mes. Un mes escuchándolos aquí. Y pero, usted que nunca supo defender la causa. No supo defender la causa.
1: Y esa imagen privada, ¿por qué la saca?
4: O sea, al grado tal que dice que no va a haber partido en la gran final.
1: No, porque
4: o sea, a ese grado de fanatismo obcecado.
2: No, para empezar, no grites, habla suave.
4: Oh, aquí se habla suave.
2: Habla suave. No me toque. No, enséñele cómo es que
1: a
2: trabaja.
1: A mí del mundo no me hable, porque yo el domingo voy para mi iglesia desde temprano.
4: ¿Quiere que le diga otra cosa? Vaya, usted que estaba del otro día, o sea, a ese nivel llegó Javier Aguilera a decir que el único equipo que él genuinamente sigue es al Olimpia. O sea, llegó hasta a tropicalizar su comentario diciendo que él no se preocupa por el Olimpia. Hoy lo verguearon al Olimpia. 5-0, ¿se dio cuenta de eso? Perdió 5-0 con Cincinnati. Hasta en eso
1: estamos
4: está mal. Hasta en eso anda mal, Javier. 5-0 con Cincinnati, un equipo de tabla media para abajo de la Liga MLS.
2: Que juegan más
4: básquetbol. Y Arboleda le fue a quebrar el pico al portero de Cincinnati. ¡Tonto! Entonces, compañero,
2: hoy y Arboleda es el aguatero.
4: Es el jugador.
2: ¿Qué es Arboleda?
4: Hoy lo llamo, compañero, a que, por favor, hombre, considerémonos privilegiados de haber visto. Bueno, yo hoy puedo decir que vi esa contienda Lionel Messi, Ronaldo. Lo vi. Lo escuchaba a usted y escuchaba a Amado hablar de Pelé y Maradona. No lo vi. Y además decían que era una comparación que no tenía y no cabía porque no jugaron y no fueron contemporáneos. Messi estuvo Maradona de haber debutado cuando ya se estaba retirando Pelé y el otro día lo estábamos hablando. No fueron contemporáneos. Ronaldo y Messi sí. Toda mi vida, mientras Ronaldo estuvo en el Real Madrid, obcecado yo, lo odié, así abiertamente. Después de que salió del Real Madrid dije, es un atleta, porque ya obviamente se había quitado el factor de que era un jugador que fregaba al Barcelona. Lo fregaba, lo jodió muchas veces. Pero Ronaldo es ejemplo de disciplina, de superación, de una mente que lo que se propone lo logra. Y yo soy Barcelona a morir. Es un empresario, es una figura mediática. No se le quita lo arrogante, porque esa es su forma de ser. Pero Cristiano Ronaldo le ha regalado al mundo entero la mejor rivalidad por años. Y haberlo visto con Portugal, pregúntele a este señor, me dolía más bien por el vacío que le hizo la selección. Porque Bruno Fernández fue un jugador que nunca le quiso dar la pelota. Ronaldo metía el gol a otro jugador, quería celebrar con ellos y lo ignoraban. A Ronaldo lo llevaron como un lastre, como una carga pesada. Y no pudo gravitar en favor de su selección, a diferencia de Messi.
1: ¿Y los goles?
4: ¿Le guste o no le guste?
1: ¿Y los goles?
4: A Messi, mire compañero, Lionel Scaloni construyó un equipo.
1: Para Messi.
4: Un equipo, pues sí. Construyó un equipo para Messi, sí. Para que el equipo le rindiera tributo al mejor jugador de la historia del mundo.
1: Pero mediante corrupción.
4: ¿Por qué?
1: ¿Y por qué no lo expulsaron?
4: Javier, por Dios.
1: Esa es la prueba más evidente. Usted, hombre, que va con plancho.
4: Usted está hablando de Portugal.
3: Y es que se le olvida. Y usted se le olvida cómo quedó Portugal Croacia. Se le olvida cómo quedó Portugal Croacia.
1: Y la falta fue
3: a Portugal. A Portugal le ayudaron contra Croacia.
1: Contra un humilde jugador.
3: No, señor.
1: ¿Cuál fue el primer equipo que confrontó?
4: Espéreme, es que vamos a ver aquí, porque eso lo tengo yo acá. Vaya. Ya le voy a decir.
3: ¿Puede ir a una
1: pausa? No le pudo ganar.
3: ¿Puede ir a una pausa mientras encontramos?
4: Es que hoy la justicia divina hizo.
3: Ahora la.
4: Es que claro que sí. ¿Y cómo le decían a Diego Armando
1: Maradona? No, previa a eso.
4: ¡Hoy!
1: No, ¡hoy!
3: ¿Qué tiene que ver la justicia divina?
4: La justicia divina. ¿Qué? ¿Qué?
3: No me toqué
4: en el partido donde los ojos del mundo estaban puestos para ver cómo la FIFA, los dioses de la FIFA, le iban a ayudar a Lionel Messi. No
1: le ayudaron.
4: ¿En qué, Javier?
1: Hasta le estoy diciendo porque no
4: Javier,
1: le expulsaron.
4: Era minuto 70 del partido.
1: ¿Por qué
4: partido
1: no le expulsaron?
4: No,
1: ¿por qué no le expulsaron en el primer partido?
3: No me toques.
4: Porque
1: dice la Biblia, a lo bueno le llamarán bueno y a lo bueno le llamarán malo.
4: Usted se lo dijo varias veces que está hablando.
3: Y de aquí yo no serví aquí.
1: Es que lo agarraron. Usted lo sabe.
4: Él viene a defender la causa
1: y no ha hecho nada.
4: No es Jesucristo que es la causa divina, que es la iglesia. Las tres divinas personas.
1: A usted lo descalificó en el previo.
4: Que yo no había defendido la causa.
1: Ahora es que quiere que usted lo apoye.
4: Y va a joder, mire. Yo le voy a decir, ve. Aquí, gracias a Televisur. Argentina-Argelia. 3-0. 3 goles de Lionel Messi. ¿Es el partido qué?
1: Ahí fue donde golpeó al jugador y después metió los dos goles.
4: Goles. Vaya, pues vaya. Argentina-Argelia. Después fue Argentina-Cabo Verde.
1: ¿Cómo quedó?
4: 3-2.
1: ¿Y quién metió los goles? ¿Metió gol ahí él?
4: Sí, ahí metió.
1: Entonces, claro. Ya ve.
4: Después.
1: Ahí le regalaron. Él debió haber sido expulsado. No hubiera metido los dos goles. No hubiese metido goles contra Cabo Verde. Sí. Es que hubo un empate.
4: No, espérenme, aquí está, vamos a ver, Argentina contra Argelia 3-0, sí. Después fue...
1: Ganó 7 partidos seguidos.
4: Sí, Argentina-Cabo Verde, después Argentina-Egipto, 3-2, sí. Después
1: Argentina. No, mejor venir, bien, otra vez que usted me traiga a alguien para que debata conmigo, tiene que estar bien informado. Sí,
4: es que el Gerson, el orden de los factores. El orden de los factores.
1: Gerson tiene todos los resultados. Vení, sentate aquí, Gerson.
3: Pero ¿para dónde vas?
4: A ver, eso voy. ¿Cuáles fueron los resultados
3: de Argentina? Con la que
1: Está igual a que diputada.
3: No, y descaradamente, decime JPG.
1: Y son gente vinculada a los medios.
4: Argentina, Argelia, 3-0. Argentina,
3: ¿quién cree? ¿Quién lo dice eso?
4: Argentina,
3: Jordania, ¿quién lo dice?
4: 3-1.
3: ¿Quién lo dice?
4: Infobae, todos los, todos ahí. Argentina, Cabo Verde, 3-2.
3: ¿Y usted,
4: Argentina,
3: ¿a usted televisor?
4: 3-2.
3: ¿Dejó de televisor a Infobae?
4: Argentina, Suiza, 3-1. Y hoy, Ariel dijo.
3: No ayer, me toques.
4: Ariel dijo ayer, yo espero, dijo, que
1: no hable de
4: Inglaterra,
1: que está presente.
4: Sea el último defensor del fútbol. Dijo, yo espero, dijo, que Francia sea, y estaban soscando por Francia y no pudieron pasar ni de España, que les dio un repasón. El Barcelona, que es la selección, es la base de la selección española, dejó a un lado a Mbappé, a Dembélé, a Olise. Óigame, es que ay, Francia, usted lo decía aquí, compa. Y Francia es lo más grande. Gente que no pudo mantener aún, siguiendo a un equipo del torneo, fueron los camaleones. Un día iban con un equipo, otro día con Colombia, iban con, y con todas las elecciones a las que se enfrentó Argentina. En cambio, usted, don Etras, disculpe la infidencia, pero hoy. Argentina, desde el día 1.
3: Pero ¿por qué
4: desde
3: tenés
4: que ir
1: contra el infidente?
4: Desde el día 1. Y lo celebramos
3: y la foto familiar.
4: Y lo disfrutamos.
1: Venía con el propósito
3: de atacarnos. Cuando este programa termine,
4: Lo disfrutamos. Lo disfrutamos.
1: Era con el propósito de atacarnos.
4: Mire, ¿sabe qué? Era tanto que no queríamos afectar a Ariel. Agárreme el gesto. Que les digamos así, celebrábamos aquí chiquito, acuérdese, para que Ariel nos enojara.
1: No, hable de alguien que no está presente.
3: Cosa que a mí me
1: es de lealtad.
3: Eso me ofendió que usted dice que yo andaba con una diadema.
4: Sí, yo lo digo.
1: Póngale la foto.
4: Ahí está. Amarró el pelo, dijo.
1: No, es diadema esa. Esa solo es como vaya abuela la una.
2: No jodas, Javier, puta, no seas. No, me...
4: Y ahí sí, gracias a Dios que la
1: foto, eso solo
4: que la foto quien la toma es Javier, no soy yo, porque él
1: se... Me imagino que vivía al
4: campo. A la par de mi padre. Yo,
1: esa diadema solo la utilizaba la Robertina.
2: Puta, puta, dígame. Le pido a ustedes para...
4: Vamos, Gerson.
2: Lo que mira, mira, Gerson, es terminantemente prohibido que vos publiques algo aquí en la televisión que yo no te lo autorice. Yo soy el director de esta papada. Bueno, entonces al final dice el hombre que no va a ver ni el partido de la final.
4: Eso es lo más, burdo. No le diga burdo, por favor, respételo, por favor.
2: No, lo más.
4: Ah, pues sí, pues lo más que...
2: O sea, ¿y por qué no va a ver el partido de la
4: final?
2: Sí, eso sí.
4: Y
2: a la iglesia
4: le dijo a Cristo, Dios.
1: Está bien que le hable a Cristo. Mi vida espiritual y no quiero saber nada del mundo. Nada del mundial, nada. Quédense ustedes en el mundial que yo no. Yo voy para mi iglesia.
4: España ganó la Euro. Argentina ganó la Copa América. Debían de haber jugado un partido como jugó Italia-Argentina.
2: ¿Y por qué no lo jugaron?
4: No lo jugaron porque no recuerdo qué conflicto.
1: Cuénteme qué picardía hicieron ahí en ese mundial.
4: ¿En qué mundial?
1: Cuando jugaron la final Italia y Argentina.
4: La finalísima fue, ¿sí? Javier. Era el campeón de Europa con el campeón de América, que era Argentina contra...
2: ¿Y cómo le fue?
4: Ganó Argentina. Ah. Antes del mundial, creo que le ganó 3-0 contundentemente, porque Italia había ganado la Euro, España ganó la Euro, Argentina ganó la Copa, no se hizo la finalísima, y el fútbol va a tener ese encuentro, independientemente de cómo quede Argentina el domingo.
2: No, ya estuvo Messi el mejor.
4: Es lo más grande, el es el hombre
1: le
4: récord.
1: Le regalaron
4: es el hombre récord.
1: Él no debía estar en el mundial por lo menos dos partidos.
4: Vaya, pues, a ver.
1: Cometió una falta grave.
2: Sí, es grave.
1: Casi quiebra al muchacho. Vaya, y ahí le permiten y mete los tres goles.
4: Vaya, pues, a ver. Está bien.
1: Porque la falta fue iniciando el partido.
4: Sí, está bien, pues. ¿Ah?
1: Entonces, ahora.
2: Pero yo, cuando está bien, es que te quedas sin argumento. No puedes defender.
4: No me puedo hacer un argumento.
1: Sí, no defiende.
4: Yo le doy chance para que defienda la causa. Y no la puedo.
1: Está repitiendo a alguien que
4: la fotografía. Está repitiendo. Javier está repitiendo lo que dice Edu Aguirre del Chiringuito.
1: No. Viene.
4: Javier
1: viene a atacar
4: de la madre superiora, viene el Chiringuito del peloncito de José María, que todos son Real Madrid.
2: Ya lo corrieron a ese Chiringuito.
4: Ya viene, lo traen a tres meses.
1: Lo llega atacando a usted.
4: No.
1: De ahí,
4: yo hoy revelé que mi padre celebró el triunfo de Argentina.
1: Sin argumentos.
4: Usted
1: ataca a una persona que no está no está en la mesa, entonces que no, cuando él esté, usted dígale y lo confronta, pero es que él no está hoy en la mesa.
4: No, hombre.
1: Entonces, tres.
4: Usted es Real Madrid, Real Madrid,
1: saca una imagen.
4: Le duele.
1: No tiene nada que ver. Pero no tiene nada que ver.
4: Le duele.
1: Y pone ya un antecedente nefasto.
4: Cuatro. Usted le dijo que se parecía a Robertino.
1: Sale su papá con la diadema.
4: ¿Y usted le dijo que se parecía a Robertino?
1: No, porque es que así, con la abuela, así usaba. Sí.
4: Ahora, usted le dijo que amarraba el pelo como Robertina, ¿eh? Y usted no reacciona ante eso.
2: Bueno, discúlpeme, yo sí, yo tomo las cosas de donde vienen, ¿verdad? ¿Por qué te reí? No, yo tomo las cosas de donde vienen.
4: Ese enano es el más grande, mire, de la historia. Eso es lo más grande.
2: ¿Ustedes conocen un jugador que se llama Luka Modric?
4: Sí.
2: Va. ¿Conocen un doctor que se llama? un jugador que se llama Memo Ochoa.
4: Sí. Bueno. ¿Un jugador que se llama?
2: Memo Ochoa.
4: Ajá. Messi. Sigue.
2: Los grandes usamos esas cosas porque...
1: Bueno, yo no dije... No, yo lo que le recuerdo es que la Robertina lo utilizaban como mi abuela. No dije nada. O sea, era un personaje. Allá en como mi abuela lo admirábamos mucho él.
4: Yo hoy sí no puedo ocultar mi satisfacción. Así como Ariel y usted decían que no podían ocultar.
1: No mencione a alguien que está en el programa.
4: Yo puedo decir eso, hoy no puedo...
1: Está debilitado.
2: Ahora, que usted defiende a Ariel, ¿por qué no vino hoy? Vaya.
1: Ignóralo. Dijo, decía...
2: ¿Por qué no vino
1: Policarpo Paz García, ignóralo.
4: Ariel está enfermo.
2: ¿Y por qué está enfermo?
4: No sé. Desde ayer andaba de cabizbajo.
2: Sí.
4: O sea, se deprimió.
2: No, pero es verdad, Aguilera, usted juega con otros equipos que eran contra Argentina y los perdió.
4: Los perdió todos.
2: Todos los perdió.
4: Todos los perdió. No. Ariel llegó a decir, solo en primera fase dijo, y respetando a España, uh-huh, solo Francia puede salvar, dijo. Pierde. Y después digo, arregló seguido, solo Inglaterra puede defender el fútbol. Si es que con fútbol le tramparon reata. Sí. El error fue de Tuchel, que al minuto 70 parqueó el bus cuando tenía la ofensiva. Y hasta psicológicamente, un equipo que va perdiendo, si le meten si ve que le meten más ataques, se pone mal.
3: Y lo echaron para atrás.
4: Y le puso defensas.
3: Sí.
4: Le puso defensa y iba a defensa.
3: Y cuando está perdiendo,
4: minuto 70.
3: Y cuando está perdiendo, mete los delanteros.
4: Ajá. Y entonces viene Lionel Scaloni, a diferencia de eso, sacó a Leandro Paredes, dejó a Enzo Fernández, metió a Montiel, a Lautaro, no,
3: ese,
4: a De Paul.
3: Dijo,
4: aquí voy a quemar las naves. Y sí, le sirvió. Y hoy Lionel Scaloni dijo, es que, miren, ve, dijo, esta gente, y lo dijo en el buen sentido de la palabra, son indios, dijo. Son gente que, y entiéndanme, dijo, que vienen de lo más bajo, que por venir de lo más bajo, toda la comunidad espera que ellos actúen como actúan. Están acostumbrados a tener que sacar la cara por sus comunidades desde que son niños. Y yo sé que lo que hicieron no fue nada de lo que no hayan hecho antes.
3: Arregló seguido, dijo.
4: ¿Cómo puede explicar, dijo, el propio técnico de Argentina, que yo no sé ni cuántos minutos, dijo, los últimos 25, 30 minutos, un señor de 39 años agarró la pelota y Messi agarrando la pelota, y Messi.
3: ¿Mientras Ronaldo estaba pintando las uñas?
4: No, yo le estoy, o sea, el propio técnico sorprendido del nivel de entrega del capitán de la selección. ¿Cuál fue el resultado? Las dos asistencias de Messi fueron de él para los goles. Y el gol, porque vi la repetición, ya lo había ensayado Enzo Fernández. Ya había probado 3 o 4 veces de fuera del área. ¿Y a dónde dejamos los postes de McAllister?
3: Cierto.
4: No, hombre, compañero.
3: Y el portero también fue bueno.
4: No, yo genuinamente sentí por un momento que Argentina decía adiós, como ocurrió con Egipto. Y en 5 minutos Messi hizo las jugadas que dieron como resultado el triunfo contra Suiza. Quieren decir que es que amaño, si el negrito en bolo hizo la tontera de fingir una amarilla. Le sacaron doble amarillo y lo expulsaron.
1: Ayer Lamine Yamal lo hizo 5 veces.
4: Y estamos hablando de Argentina.
1: No,
4: es que usted está volviendo a candela a Yamal.
1: Ve lo que le digo.
4: Todo lo que juega al Barcelona.
1: ¿Cuántas veces?
4: ¿Por qué menciona Yamal? ¿Y por qué no habla de su gran estrella Cucurella del Real Madrid, que fue el jugador del partido?
1: No.
4: Porque está obcecado. Todo lo que huele del Barcelona le quiere volar candela.
1: Ahí ustedes, si quieren, quédense en el Mundial. Yo no me quedo ya en el Mundial.
3: Vaya,
1: yo
3: es que ustedes los sacaron. Es que ustedes ya los sacaron.
4: Usted ya no tiene
3: partido. Usted perdió con Ronaldo.
1: Yo soy claro en el fútbol.
4: ¿Con quién iba usted?
1: Seguidor del Olimpia.
4: ¿Con quién iba usted?
1: No, seguidor del Olimpia.
4: ¿Que lo verguearon hoy?
1: Soy seguidor del Real Madrid.
3: ¿Que lo verguearon en la Liga?
1: Soy el seguidor del Real Madrid. Pero en el Mundial, yo hablé ayer del descarte. Tal selección, me parece.
4: ¿Y por qué usted y yo no nos hemos descartado?
3: No, yo no.
4: Desde el día uno dijo que íbamos con Argentina.
3: Sí, sí.
4: ¿Qué descarte?
1: Porque usted,
4: si es que para ser campeón mundial tiene que ganar todos los partidos, compa.
1: Usted ya sabe que la FIFA quiere...
4: Todo el mundo... Ese argumento, ¿qué puede decir usted?
3: No me toque eso.
4: Ante un ser humano que dice que la FIFA le quiere regalar el partido.
1: ¿FBI?
3: Sí.
4: Hijo, ¿qué tiene que ver?
3: Pero ahí entró el
4: hijo, ¿qué tiene
3: el
4: que ver?
3: El presidente a Estados Unidos, ¿sí? ¿Por qué?
4: Chiqui Tapia.
3: ¿Sí? Ahí en el palco estaba.
1: No, pero...
4: Mire, ve, yo le voy a decir algo, aunque suene pendejo.
1: No, me
4: pendejo.
1: No.
4: Oiga lo que le voy a decir.
3: No me diga así.
4: Mire, es que no importa, es que lo que le voy a decir es cierto. Conociendo el proceder de Rafael Leonardo Callejas, usted lo quisiera tener nuevamente, si estuviera vivo, en la Federación de Fútbol.
1: No, yo soy más crítico.
4: No quiere.
1: Nunca.
4: ¿Y usted por qué sí celebró cuando Honduras fue a Sudáfrica?
1: ¿De
4: y
1: cuál?
4: Cuando Honduras fue a Brasil.
1: Y
4: andaba con la camiseta pintada.
3: Andaba pintado.
4: En Sudáfrica y en Brasil. Usted venía con la banderita.
3: Ahí brillaba esa pintada en la cara. Tengo la foto. Tenía razón el perro amarillo.
1: Pregunte usted, ¿podemos ir a buscar un programa de esa época? Yo no he estado nunca de acuerdo con la Selección Nacional de Honduras porque es una cueva de corrupción. La FENAFUT es una cueva de corrupción. y siempre le hemos cuestionado.
4: Vaya, pues, Javier.
1: Entonces, ¿cómo y cuándo clasificó Honduras de manera contundente?
4: A todo. Mientras estuvo Rafael Leonardo Calleja, a todo clasificó. Mundiales sub-17, sub-21, Juegos Olímpicos y Mundiales. A todo. Y aunque no le guste, el presidente de la Federación de Fútbol más exitoso que ha tenido
1: el Honduras. Último mundial, ¿cómo se clasificó?
4: Ya estaba muerto, compa.
1: No, en el
3: ya estaba
1: que,
3: muerto,
1: el,
3: estaba muerto
1: fue, compa.
3: Ya estaba muerto,
1: por compa. Por una clasificación. Por el gol en Costa Rica.
4: ¿Y que eso qué tiene que ver? Hicimos lo que teníamos que hacer. Es que
1: ¿y a qué fueron? Que le estoy diciendo. ¿Y a qué fueron? ¿A ridículo? ¿No?
4: ¡Fuimos!
1: ¿A ridículo?
4: ¡Fuimos! ¡Fuimos!
1: Mira. ¿Más dignidad Haití?
4: No, compa.
1: ¿Más dignidad Cabo Verde?
4: No, señor.
1: ¿Más dignidad? Todas estas selecciones que las critican que son...
4: Fuimos.
1: Son Panamá con dignidad. ¿Y Honduras qué? Solo a meter las manos.
4: Fuimos, compa. Y usted celebró. No, y no. Cuando escuchó el himno se ponía a llorar.
3: ¡Llorona! ¡La llorona como la abuela!
1: Lo único que yo sí viví con intensidad y hasta me di el lujo de ir a buscar donde entrenaban en Valle de Ángeles. Una vez andaba yo en Valle de Ángeles y me fui a meter donde entrenaba Cherato Clay en el 82 cuando Servando Cruz narró, yo creo que él estaba en algún barrio aquí, pero desde España dijo él, cuando cantó el primer gol
3: de
1: pecho de águila Celaya, que le iba ganando a la selección de España.
4: Sí. ¿Le puedo decir
1: eso? Era eso. Sí, ¿sabe por qué? Porque vimos que esa gente aguantaban hambre. A mí no me lo contaron. Allá los llevaban, no los iban a meter como que estaban en un batallón ahí en Valle de Ángeles. Y cuando ya fui a ver qué les estaban dando de comer, entonces ya dijo Chelato, no, es que hay que darles una fruta. Ustedes no pueden comer grasa ahorita.
4: Y fue exitoso.
1: Mal, exitoso.
4: Fue exitoso.
1: Entonces, esa es la Argentina que de este partido. Esa es la Honduras de aquel tiempo en el partido de hoy. Hoy Argentina no jugó. Tiene los antecedentes penales de todo lo que ocurrió anteriormente, pero hoy pusieron la carne en el asador. Esa era la Honduras.
4: Era el escenario
1: Honduras ideal. Contra Irlanda, Honduras contra España. No me van a decir estos vagos que ahora ganan suficiente dinero y se creen las grandes
4: estrellas. Era el escenario ideal para que entonces, si no tuviera mérito Argentina, hubiese quedado eliminado, ¿sí o no? Este partido.
1: Pero si le ayudaron a los anteriores.
4: Ay. Independientemente ya todo eso se clinea.
1: No, porque si no juega Messi, los dos partidos no sí, mete los goles eso, que metió. Hubiera quedado fuera Argentina.
4: ¿Y quién metió los goles hoy? Messi.
1: Pero fue factor.
4: ¿Y en el partido anterior quién metió los goles?
1: Los Messi. Anteriores, no, en los primeros partidos.
4: En la fase metió, de grupo. Ayer tres. Si clasificaban los mejores terceros, si hubiera clasificado igual.
1: Metió tres. Pero no le hubiera tocado jugar con equipitos como los que jugó ahorita.
4: Pues, está bien.
1: Le hubiera tocado jugar con Portugal, con Inglaterra, con Argentina, con otra, con Francia, en la previa.
4: No, porque Francia estaba en el otro lado.
1: Pero siempre.
4: No, que se hubiera quedado. No, pero es que igual, sí. Porque todas las llaves de Argentina hubiera sido el primero.
1: ¿Qué le tocó?
4: Le hubiera tocado jugar aquí.
1: Como le tocaba un grupo tan débil, quedó en primer lugar. Entonces, ¿con quién le tocó jugar? Con el más débil del otro grupo, segundo o tercero.
4: Vaya.
1: Entonces, ese es lo que. Mire, en fútbol. Y yo.
4: No, mire, eso es ser obcecado, eso es demostrar. Que está purgado porque Cristiano no le llegó ni a los tobillos a Messi. Eso está purgado porque los jugadores del Real Madrid, absolutamente todos, no incidieron en sus elecciones.
1: Cucurella.
4: No, señor, porque Cucurella no ha jugado un partido con el Real Madrid.
1: ¿Cómo puede decir? Él ya firmó.
4: Sí. No ha sudado una gota
1: con el Real Madrid. La historia
4: una.
1: La historia que dice hoy, y la va a decir mañana y pasado mañana. El jugador del Real Madrid, Cucurella, ¿quién firmó? Aunque no diga,
4: un
1: no
4: hay
1: que
4: jugar.
1: No importa.
4: Un partido no jugado. El dolor suyo es que quedó Cristiano afuera. Pero
3: Jala,
4: lejos.
3: Mbappé.
4: Pero es que lejos, quedó lejos de los récords de Messi. Lejos. Eso es lo que le duele. Mbappé estaba a punto también. Y ya Mbappé ya no. Y son sus referentes. Bellingham hoy. Hay una escena que captaron. Que no se vio en la transmisión. Hay una jugada y le pegan a un jugador de Argentina. Entonces va el capitán Messi a decirle al FAT, al árbitro, que qué pasa. Y entonces se mete Bellingham. ¿Cuántas veces Bellingham arbitrariamente fue a golpear a Messi, porque eso era un mensaje del Real Madrid golpeando a la figura máxima del Barcelona. Y, y ya está trascendiendo qué es lo que se dijeron. Uh-huh. Dicen que Bellingham le estaba palabreando y que le dijo que Argentina había llegado ahí por la ayuda de la FIFA. Y que lo más grande, y que el más grande era Cristiano Ronaldo. A renglón seguido solo se ve que Messi lo sentencia y dice, ah, que esa fue la imagen que vimos. Más de verdad. Todo el mundo dice que a Messi no lo purgue cuando está en un partido. Cuando hablaban de esa escena de hoy de Bellingham, hacían referencia a un partido argentino-Uruguay. Destrozó Messi a Uruguay. Y el que tuvo la incidencia hoy en el partido.

0: no en base a sus capacidades, España, y no a la ayuda.
1: España eliminó a Portugal, España eliminó a Bélgica, podría, España eliminó a Francia.
0: Podría ir con España solo por Cucurella.
1: Porque es del Real Madrid.
0: Yo digo allá, como usted bien señala, digo uno de los que estaba ahí en el plató de
1: del chiringuito.
0: Digo, mira, la verdad es, yo soy español, pero yo siempre voy a ir con cualquier equipo donde esté jugando alguien del Real Madrid. Y voy a ir en contra de cualquier... Entonces yo puedo ir en contra de Argentina. Voy a ir en contra de Argentina porque está Cucurella ahí. ¿Sería, qué jugador del Real Madrid?
1: Mire, no hay que hablar de supuestos, pero sería histórico que el campeón defensor, el campeón vigente, defiende y retiene el título.
0: Porque
1: con un Messi,
0: Infantino se lo va a dar.
1: Con un Messi... repitiendo, uh-huh. O sea, repitiendo y siendo el capitán que levante la copa dos veces. Pucha. Y es muy probable, oiga lo que le voy a decir, que el Balón de Oro se lo den a él.
0: Ya tienen negociado, ya ves.
1: ¿Y por qué no?
0: Ya
1: tienen
0: negociado.
1: ¿Y por qué no?
2: El mejor del mundo.
1: ¿Y por qué no? Sí. Es muy probable que si Messi queda campeón, él sea el último campeón.
0: O sea, que llegue el Balón de Oro. Esos hipotes de España que han llegado no sirven.
1: No, es que estoy hablando
0: de... No hay nadie extraordinario. Ahí no hay jugadores que tengan la capacidad para hacer en este momento
1: dígamelo
0: el Balón
1: usted,
0: de Oro.
1: Dígamelo usted, pues.
0: Está el goleador.
1: Orjaizábal.
0: No sirve.
1: Es que no es que estemos hablando del... Es que Orjaizábal... Cucurella se está ganando. Dicen que no hubo un regate y un enfrentamiento hombre a hombre que Francia le haya ganado en ese partido. Se está consolidando como el mejor Cucurella. Lateral Cucurella, el peludo. ¿Y quiere que le diga de dónde salió?
2: Uh-huh. De la reserva.
1: No. ¿Sabe dónde se formó?
2: Yo sé.
1: ¿Adivina dónde se formó? En la Masía. ¿Sabía eso usted?
0: El pasado de cuenta.
1: ¿Sabía usted?
0: Hoy
1: ¿sabía usted eso?
0: Él ya firmó.
1: Cucurella salió de la Masía. Hay videos de Cucurella demostrando su talento desde que era niño, y no sé por qué, porque ahí es en el tiempo de Sandro Rosell, presidente del Barcelona, no sé por qué lo dejó irse, pero Cucurella se formó en el Real Madrid, en el Barcelona, compañero.
0: Pero hoy es jugador del Real Madrid. Vale. Los registros dirán,
2: así este como jugador. Ronaldo fue, así como sí. Mbappé fue y no ganaron nada.
0: Sí.
2: Ya estamos bien.
0: No, eso no hay.
2: Puedo ir a una pausa.
0: Sí.
2: Ya está suficientemente.
0: Y otra vez, para el próximo mundial, traiga a alguien que...
2: Que defienda la causa.
0: Sí, y que no lo ofenda a usted. Fíjese que son de la causa y se terminan ofendiendo.
1: Celebramos.
2: No, joder. Yo aquí no.
0: Y lo viene a quemar.
1: Chiquito me dijo, porque no es aquel medio.
0: No vean a ver la final.
1: Así le hacía.
0: No vean a ver la final porque lo va a sacar el calzoncillo.
2: Volvemos.
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2: Bueno, casi 90 millones en deuda en Fosovi.
0: O sea que si
2: y terrenos que los vendían 2-3 veces.
0: O sea, si Xiomara Castro y todo el equipo que ella tenía hubiesen participado en el Mundial, hoy estarían en la gran final de la corrupción.
2: Sí.
0: Porque estamos hablando a nivel mundial.
2: Sí.
0: Eso sobrepasaron todos los límites de corrupción en la historia de Honduras.
1: Y no hay institución donde no puye y no salga puye.

0: desde la más pequeña no hasta la más grande.
1: Bueno, no hay institución. En esa lista está el IAFA. Ya va a salir el informe, sí, creo que el viernes. Sale el informe del IAFA. Qué desastre.
0: Ahí. Por donde pasaron. Entonces, no sé, por eso es que la gente también, no sé con qué valor aquel que estuvo el azar sale a hablar. Porque ellos creen que ya no tienen clavo.
1: No, esto no
0: tiene. ¿A dónde está el grillo que ha sido gritón? Que ha sido, ¿por qué está escondido?
1: Porque sabe.
0: Este clavo, él ya lo sabía.
1: Sí.
0: Y ya, como así son los cachurecos, le mandan allí, fíjate que aquí te tengo ya.
1: Sí, hombre.
0: Y entonces están escondidos, cobardemente se esconden.
1: Y dicen que lo andaban buscando en la Kennedy y ya no viven en la Kennedy.
0: No, ya no vive. Está en México.
1: Ah, sí.
0: A Venezuela no, porque por lo que ocurrió en Venezuela. Sí, y por lo del terremoto. Entonces, todos están agarrando para México. Allá tienen reducto. Es que
1: esto ya no puede,
2: mientras esté Sheinbaum.
1: Ya sí. Mel no puede entrar a Venezuela ni nadie porque sí. Están los gringos.
3: Sí, pues sí, no, si llegan ahí, no van a dar.
1: Nos vemos. Ah,
0: muy bien. Veo. Hasta la próxima.
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0: hay que entender. Era año 80 y pico, y la gente de la compañía discográfica me hizo ver un concurso que se llama Oti.
1: Ah, el Oti de la canción.
0: Exactamente. Claro. Escribí una canción y competí. Y a mí no me gustan los concursos. Nunca me gustaron, ni ahí ni ahora. Conclusión, escribí una canción que nada que ver con mi vida y dije, con esta voy y los mato a todos. Pasé la primera ronda, gané. Pasé la segunda ronda, quedé con dos más. Cuando fui a la final, dije, los maté a todos. Y como corresponde, perdí. Perdí con una canción que no tiene nada que ver, pero sí fue el primer... Es una canción que tengo que cantar siempre.
1: A ver.
0: Siempre. Si me quieres matar, hubieras elegido otra manera, una manera limpia y elegante, al menos algo que no cause pena. ¡Qué par de pájaros!

0: de pájaros.
1: Qué par de pájaros.
2: Qué par de pájaros. Ahora.
1: Qué par de pájaros.
2: Decís que tu manera de componer coincide con el gusto popular. Decías hace un segundo y ahora digo, en este caso, tu manera de componer coincide con el espíritu festivalero, porque es re festivalera la canción.
1: ¿Cómo? Era muy festivalera.
2: Muy festivalera, muy cuando festivalera. Agarra papa.
1: Yo dije, chao, con esta vamos. ¿Cómo corresponde? Perdí.
2: Y Amor Pirata viene después de esa.
1: Amor Pirata,
2: pero es la primera
1: 87.
2: Es la primera de la serie
1: Wow, de las Wow.
2: De las Wow.
1: Sí, sí, sí.

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2: Sean todas y todos bienvenidos a En Perspectiva a través de Canal 36 Cholusat Sur. Yo soy Ariel López y es para mí un gusto saludarles. A nombre de todos los compañeros en el máster principal, les invito a que permanezcan con nosotros. Estamos, como siempre, agradecidos con Dios porque nos permite cumplir una vez más con esta responsabilidad. Le agradecemos también a todas las personas que están en sintonía de los diferentes medios de comunicación que conforman el grupo Cholusat Sur en la televisión, la radio, el internet y también las redes sociales. Es para nosotros un enorme privilegio podernos dirigir a un amplio auditorio, tanto dentro como fuera del territorio nacional, en procura de dar cumplimiento al objetivo que nos proponemos, que es el de colocar en perspectiva.

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1: Piero, soy pan, soy paz, soy más. Bienvenido.

¿Cómo te explico? No seas mundana, que ya sé mundana ya.

0: Gracias, Piero, muchas gracias.
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0: planeando algo.
1: ¿Yo? No. ¿Qué va a estar planeando? ¿Pero y tu madre?
0: ¿Va conmigo para ir?
1: No.
0: ¿No qué?
1: ¿No será peligroso? A ver si tiene una recaída.
0: No, no te preocupes por ella.
1: No, no, no me preocupo por ella, pero ¿por qué tiene que venir a instalarse justo aquí?
0: Porque está enferma y además son solamente 3 o 4 días.
1: Sí, sí, 3 o 4 días. El año pasado con un resfrío se quedó un mes.
0: No, fue un mes, fueron 2 semanas.
1: Bueno, saca la cuenta. Si no llega a tener gastritis, se queda a vivir la vida.
0: Bueno, basta. ¿La casa está ordenada?
1: En realidad no esperaba que viniera.
0: ¿Me llamó alguien por teléfono?
1: No, entre 200 y 300 personas nada más.
0: ¿Fuiste a comprar algo de comida?
1: Hoy domingo está todo cerrado.
0: Claro, ¿y ahora qué le doy a mamá?
1: Ya se me va a ocurrir algo.
0: ¿Y ese de nuevo,
1: Yo no dije nada.
0: Ah, no,

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1: Que tiene el pelo largo, que estudia en la universidad y la han visto en mi auto sentada muy junto a mí. ¿Qué tiene ella? 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
1: Aquí estamos en vivo y en directo, trabajando responsablemente. Para nosotros, todos los días es Día del Trabajador. Hay un montón de gente que celebra el primero de mayo sin nunca haber trabajado. Se autodenominan o se autodenominaron los líderes de los trabajadores sin nunca haber generado una plaza de trabajo, sin nunca saber las dificultades que se tienen para pagar impuestos, para pagar servicios públicos, para pagar seguro social, para pagar Infop, para ajustar la planilla del 15 o ajustar la planilla del 30. La celebración del Día del Trabajador es una fotografía a colores que al verla debería demostrarnos a nosotros que vemos esa fotografía quiénes están al frente de esa celebración que conmemora luchas genuinas en beneficio de los trabajadores. No pueden llamarse líderes de los trabajadores los que toda su vida han vivido de la teta del Estado. Hoy más que nunca ha quedado al descubierto qué pacotilla de haraganes gobiernan a un país. La celebración del Día del Trabajo está encabezada por líderes genuinos del trabajo que se doblaron la espalda sembrando o recolectando lo sembrado, pero se quebraron la espalda, que sufrieron violaciones a sus derechos como trabajadores, que fueron desde

0: las horas de trabajo por un miserable salario. La falta de acceso a la salud, a seguros médicos, la protección a sus familias, son apenas parte de un rosario que vivieron los que abrieron la brecha para la celebración. Trabajadores ferroviarios, trabajadores de la industria automotriz, trabajadores de las minas, trabajadores de verdad. Los líderes que hoy se apropian del movimiento trabajador no tienen la más mínima idea de lo que se necesita para sembrar una parcela. No saben. El trabajador consciente conoce lo más mínimo de matemáticas para poder definir el costo de producción, que incluye el valor hora por el arado de la tierra, el valor hora por la siembra de la tierra, el valor hora por el cuidado de la tierra, el valor hora, no quería decir por mozo, para recolectar lo invertido, para recolectar el fruto del trabajo, lo que costó la semilla, lo que costó transportar la semilla hacia a la parcela, para definir el costo del mercado. Y cuando se tiene el costo de producción frente al costo del mercado, determinás cuánto vas a ganar, y eso que vas a ganar, y si eso que vas a ganar es suficiente para cubrir lo mínimo en tu casa, para cubrir lo mínimo en tu centro de trabajo y para cubrir lo mínimo la reinversión de eso ganado. Los líderes que gobiernan y los que se atribuyen la representación de la clase obrera y campesino hoy son los nuevos burócratas que dejaron los caites por los zapatos Ferragamo, que dejaron las camisas curtidas por los sacos que vende Toño Rosa, que dejaron la gorra chuca por un sombrero Stetson, que dejaron el cigarro que se hacía o se fabricaba de la hoja del elote y del tabaco que se hacía a la par de la labranza, y ahora fuman mínimamente un puro coiba. Dejaron las placas flojas, las que se quitaban para comer la tortilla con frijoles, y ahora se implantaron dientes de circonio o porcelana, y esos son los que están enfrente, y nunca en su vida trabajaron. El trabajador de verdad no tiene tiempo, porque el día del trabajador también se trabaja. La frase de sol a sol la botaron para acuñar otra que les genera beneficios económicos, de un plumazo, viáticos, viajes, subvenciones, día de la madre, billete, día del padre, billete, Semana Santa, billete, 24 de diciembre, billete, de un plumazo. El Día del Trabajador en otros países del mundo se conmemora para demandarle al gobierno sus responsabilidades frente a una clase obrera que sigue teniendo problemas de violaciones a los derechos humanos, que sigue teniendo problemas para poder comprar la canasta básica, que sigue teniendo problemas para acceder a los servicios de salud, a los de seguridad ciudadana. Hoy, los que se llaman clase obrera en Honduras son oficialistas que van a caminar por las calles y van a discursar ¿qué? ¿Contra quién? Cuando la clase obrera genuina ya no puede comprar un machete, un asadón, ya no puede comprar el balde, ya no puede comprar el concentrado, ya no puede comprar la pintura, ya no puede comprar la brocha, ya no puede comprar las llaves para arreglar sanitarios, para conectar el agua. En Honduras, la clase obrera es oficialista. Pero como aquí todo se vale, la oposición guarda silencio cómplice porque debería estarse denunciando ante la OIT la forma en que el gobierno coaptó a la clase trabajadora hondureña. La clase trabajadora no la pueden representar individuos que marcan a las 8 la entrada y marcan a las 4 la salida. Eso no es clase trabajadora. Esos son empleados públicos, burócratas, que reciben sus salarios, trabajen o no trabajen. El verdadero trabajador, para ganar su salario, tiene que trabajar o trabajar. El día que no trabaja, ese día no come. Y entonces, ¿quiénes van a representar qué? ¿Quién es el líder de la marcha? ¿Quién convocó a la marcha? Una persona que toda la vida ha vivido de la teta del Estado, toda su vida. Y ese es el gran conductor de los trabajadores. Un individuo que de un plumazo arregla sus problemas económicos. Un individuo que, mandando a un tonto, consigue la mitad de lo negociado. Ese es el líder. El trabajador hondureño tiene la capacidad de ir a operarse un uñero a los Estados Unidos. El trabajador hondureño tiene capacidad para poner a sus hijos en la escuela americana. El trabajador hondureño tiene un seguro de vida y de salud en dólares. ¿Cuál es la vida del trabajador hondureño? ¿Y quién agarró esa bandera? Un holgazán de todos los tiempos. Un holgazán de todos los tiempos no puede ser el convocante a una celebración internacional, porque los trabajadores en Honduras y en otras partes del mundo donde se conmemoran estas cosas, desde Nueva York hasta allá donde vivía Ley Valesa, trabaja de sol a sol. Y cuando el sol se oculta, agarra el sombrero y empieza a soplarse, rogándole a Dios que llueva o que no llueva. Que llueva para que la semilla se pegue, y que no llueva para que la semilla no se ahogue. Esos son los avatares del genuino trabajador en Honduras y en el mundo entero. Porque hay trabajadores en el bajo Manhattan o en el corazón de Nueva York, donde se inspira la manifestación junto a los de Chicago, en Illinois, que sin sombrero, sin botas de hule, se penquean igual que al trabajador nuestro. Y esas manifestaciones en Chicago, esas manifestaciones en Nueva York, no son presididas por el gobernador del estado y mucho menos por el alcalde. Porque al gobernador y al alcalde hay que fustigarlo por los incumplimientos a la clase trabajadora. Los que ayer eran trabajadores de Honduras dejaron de vivir con un dólar al día y hoy resolvieron sus vidas y las de su familia solo con los viáticos. Imagínense ustedes, solo con los viáticos. Dejaron el lomo de la mula para subirse en jet privados. Dejaron la carreta para subirse en prados blindadas. Sí, es el cinismo más grande en su verdadera dimensión. El trabajador de verdad se levanta a las 5 de la mañana a encorvar la espalda y no a encorvar el cuello. Hay una diferencia. Encorvar el cuello es esto, ¿ves? ¡Hijo de puta! ¡Tu madre! ¡Oligarquía! Mientras aquel está en el campo chapeando o jalando agua de donde puede encontrarla para medio regar su parcela. Y este, con el cuello encorvado, dice: tráeme mi agua mineral, por favor, para tomarla. Y tráeme mi café con leche descremada, con azúcar de dieta. Y aquel trabajador de tierra adentro, si puede, endulce el café con rapadura de dulce, si puede. Si no, hay que bebérselo amargo, si es que hay café. Porque el trabajador hondureño, por el que hablo hoy, encuentra en el café chirrio, que se hace abundar con agua, una fuente de trabajo, porque como no hay frijoles y no hay arroz, el chingaste del café sirve para qué. Sirve como con qué, para la tortilla. Los trabajadores de hoy no saben qué es con qué, no saben qué es agua chirria, porque ellos beben hoy café Starboard, ni saben qué es rapadura de dulce. El trabajador consciente sabe que los que se convocan a estas celebraciones no los representan, porque los que hoy se convocan para celebrar el Día del Trabajador son oligarquía, pertenecen a una clase social diferente a la clase trabajadora. Un trabajador hondureño con gorra y con burros que gane 180 mil lempiras no puede ser un trabajador de la perrada, no puede ser. Un trabajador que sale con una camisa o una chaqueta que cuesta 3 salarios mínimos no puede ser representante del trabajador de las minas del Corpus de Choluteca. No puede ser trabajador de las bananeras. No puede ser representante de los trabajadores de la palma de coco. Estoy hablando en nombre de los trabajadores hondureños, porque yo soy trabajador. Los que hoy convocan para discursar en la plaza pública son los nuevos oligarcas que oprimen al pueblo. Estos que hoy representan al pueblo, mira, aquí están los papeles, son los que están provocándole a Honduras incertidumbre. Esos que se toman las calles para decir aquí está presente el trabajador consciente falso, ellos están propiciando incertidumbre. Estos que hoy hablan en nombre de los trabajadores están provocando una débil expansión del crédito que le necesita el trabajador. Estos que hoy hablan en nombre del trabajador hondureño están afectando negativamente las exportaciones y la inversión en Honduras. En nombre de estos trabajadores olvidados, reprimidos, estoy hablando. Estos que hoy salen con chaquetitas de caballitos y con sombreros que se compran en dólares, no están haciendo absolutamente nada para reducir la pobreza y la desigualdad que prevalece hoy en este gobierno. Hoy, esos que convocaron para ir con la clase trabajadora tienen a este país y a la clase obrera, campesina y trabajadora con una capacidad productiva débil, débil. Hoy, estos que convocan en nombre de la clase trabajadora tienen a Honduras como uno de los países más pobres y con mayor desigualdad en la región. Y salen en nombre del pueblo, y hablan en nombre del pueblo, y pronostican en nombre del pueblo, y tienen a este pueblo hecho mierda. Honduras sigue siendo uno de los países más pobres y con mayor desigualdad en la región. ¿Por qué? Porque son informales. Estos que salen a las calles con manteles, con pinturas, aquí está el trabajador, han propiciado estos que gobiernan hoy una inseguridad alimentaria que sigue siendo alta, que vive el 1 de mayo. La proporción de hogares rurales con necesidades básicas insatisfechas duplica la de los hogares urbanos. Desigualdad. La exportación de textiles, café, banano, aceite de palma y camarones disminuyó en este gobierno de Xiomara y Mel Zelaya. Eso es lo que van a celebrar en el parque. Vamos a hablar más sobre esto, que es otra foto a colores de lo que hacen estos que nunca trabajaron, que hasta hace poco sacaron su registro tributario nacional. Hasta hace poco. Nunca tributaron. Nunca trabajaron. Fueron mantenidos. Y no hay ningún problema. Porque si un padre hereda con su voluntad, que lo herede, pues. Y si es casateniente o terrateniente, eso no es ningún pecado. Pero si es terrateniente, si es casateniente, que demuestre desde el gobierno cómo se progresa. Y aquí en esta fotografía, no es una radiografía, porque la radiografía es en blanco y negro y se mira al revés. Nosotros aquí mostramos una fotografía a colores que la van a ver en la tele. Felicidades al trabajador y la trabajadora hondureña que se levanta a las 5 de la mañana y se acuesta a las 11 de la noche después de una grande jornada. A esos hombres y a esas mujeres les tributamos nuestro reconocimiento. Y condenamos a aquellos que como zánganos quieren tener lo que no han trabajado o tienen lo que no han trabajado. Eso es antibíblico. La Biblia dice que el que no trabaja, que no coma. Pero aquí hay un montón de zánganos que drenaron, siguen drenando y quieren seguir drenando las arcas del Estado para no perder el estatus y vivir en apariencia de lo que no son. Lamentablemente o condenablemente, estos siguen robándole al pueblo, hasta en esa celebración que es del pueblo. Pero es que el pueblo genuino no puede salir a trabajar, porque para hacer una movilización tenés que contratar buses, tenés que contratar mantas, tenés que tener millones para hacer pinturas, millones para darles de comer a todos, para traerlos a todos. Fíjese que, por ejemplo, en Siguatepeque se desmovilizó a la clase trabajadora de Siguatepeque. Lo estoy diciendo con nombre y apellido, porque quieren que de Siguatepeque se vengan para Tegucigalpa para mostrar gran movilización. Y así están haciendo desde otros puntos, para demostrar el músculo que respalda a la candidata, a la candidata oficialista, que no ha podido frenar desde su cargo el tráfico de drogas por los mares y por las montañas de Honduras. Y por el contrario, se ha fomentado más, porque entre más se fomente, a la hora de negociar, la mitad es para el comandante.
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Bartimeo era un ciego que vivía en Jericó. 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

el ciego preguntó: ¿qué quieres que yo te haga? 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

0: Hola, Fernández.
1: Son las 5 con 29 minutos.
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Bartimeo era un ciego que vivía en Jericó. Mendigaba en la calle una limosna, por favor. Se vestía de harapos, era su condición. 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

el ciego así lo sintió, y no importando el momento, a voz en cuello gritó: Jesús, hijo de David, Jesús, hijo de David, oh Jesús.

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2: Son las 7:05.
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0: Son las 9 con 21 minutos.
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3: Son las 11:06.
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1: Es la 1:25.
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3: Son las 4:05.
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1: Son las 4:36 minutos.
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0: Hola, ¿qué tal? Muy buenas, bienvenidos a Así se informa, el noticiero estelar de Cholusat Sur. A nombre de nuestro director Esdras Amado López, le damos la más cordial bienvenida, a nombre también de todos los periodistas, camarógrafos, editores, redactores, diseñadores gráficos, las personas que alimentan las redes sociales, la página web. A nombre de Sergei Yerkovic, el único ruso mojado en Honduras, le saluda Selim López, invitándole a que me permita informarle de lo más relevante acontecido en las últimas horas en Honduras y el mundo, arrancando la poderosa franja informativa de Cholusat Sur, más adelante el podcast, también la mesa de los especialistas en perspectiva, toda esta programación diseñada exclusivamente para usted. El audio, la televisión, las redes sociales son la forma en que usted puede ver Así se informa. Estamos en las frecuencias televisivas de Cholusat Sur, canal 36 Tegucigalpa, 36 Choluteca, 34 Anlí, 36 en Juticalpa. Tenemos también señal a través de los sistemas de cable. 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
0: Estamos en redes sociales, X, Facebook y YouTube, permanentemente le permiten a usted informarse. X, tenemos 2 cuentas, @cholusatsur36, @cholusatsur36, @esdrasalopez. En ambas se encuentra información de última hora, fotografías, videos. El titular que conforma el tema principal de la poderosa franja informativa en estas 2 cuentas de X, @cholusatsur36, @esdrasalopez. Le invito a que le dé me gusta a la página de Facebook Cholusat Sur Canal 36, active las notificaciones, recibirá el mensaje que estamos en vivo, como en este instante, en Así se informa, arrancando la poderosa franja informativa de Cholusat Sur. Y le exhorto, lo invito también a que se suscriba a los canales de YouTube Cholusat Sur Informando, Cholusat Sur Informando, suscríbase, active la notificación, recibirá un mensaje cuando estemos en vivo, como en este momento. También en el podcast con Esdras López, todos los podcasts actualizados minuto a minuto los encuentra en el canal de El Podcast con Esdras López. Así es que estas redes sociales le permiten a usted todos los días ver la poderosa franja informativa de Cholusat Sur. Arrancamos con temas climatológicos. La Secretaría de Gestión de Riesgos y Contingencias, COPECO, mantiene la alerta amarilla y la alerta verde que entró en vigencia a partir de ayer. COPECO mantiene la alerta amarilla y verde, gracias a Dios, amarilla, verde para 5 municipios del ancho durante 24 horas más. La Secretaría de Estado en los despachos de gestión de riesgos y contingencias nacionales mantiene la alerta amarilla en el departamento de Gracias a Dios y alerta verde para los municipios de Juticalpa, San Francisco de Becerra, Patuca, Catacamas y Dulce Nombre de Culmí, en el departamento de Olancho, por un periodo de 24 horas a partir de las 3 de la tarde de este día jueves. Según Senaos, durante el resto de este día y mañana, viernes, predominarán las condiciones secas en la mayor parte del territorio nacional. No obstante, el viento acelerado del este transportará humedad desde el Mar Caribe, lo que generará lluvias y chubascos débiles y dispersos en las regiones norte y noroccidental, así como de forma aislada en el noroccidente del país. Se espera que los niveles de los ríos que desembocan en la Mosquito Hondureña continúen con el proceso de escorrentía, disminuyendo gradualmente su caudal durante las próximas 24 a 48 horas. Evite cruzar ríos, quebradas o vados cuando presenten crecidas. Mantenga vigilancia permanente en zonas vulnerables a inundaciones y deslizamientos. Asegure techos y objetos que puedan ser desplazados por el viento. Mantenerse informado a través de los canales oficiales de Copeco y atender las recomendaciones de las autoridades locales y realizar evacuaciones voluntarias en caso de ser necesarias. Son parte de las recomendaciones que emite Copeco.
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4: El presidente Nasri Asfura se subió a una de las modernas máquinas que serán distribuidas en las 298 alcaldías a nivel nacional y así constatar de primera mano la tecnología que contribuirá a modernizar la infraestructura en Honduras. Durante la actividad, el mandatario reiteró su disposición de trabajar con todos y expresó: "Aquí estoy para atenderlos. El que no quiera trabajar conmigo es porque tiene un problema mental.
5: Aquí estoy para atenderlos a todos. Ya el que no quiera trabajar conmigo es porque tiene algún problema mental. Pero aquí estoy para trabajar con todos los 298 alcaldes".
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6: Esta aspiradora Lego ordena tus ladrillos y también los clasifica. Ya sea que necesite limpiar esos sueltos Lego debajo del armario o simplemente tienes que clasificar tus piezas por tamaño, este invento lo hace todo. Mati de Invenciones Innecesarias en YouTube y X ha tematizado su última creación para Lego. La aspiradora inspirada en The Office, que succiona ladrillos esparcidos y los clasifica automáticamente por tamaño en cámaras transparentes apiladas. El aspirador de alta succión garantizará que cada ladrillo sea aspirado del suelo y depositado rápidamente en el cilindro transparente. Cada pieza de Lego cae en cascadas atravesando varios divisores impresos en 3D, cada uno con agujeros cada vez más pequeños, y se clasifica en sus diferentes tamaños.
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4: El presidente Nasri Asfura se subió a una de las modernas máquinas que serán distribuidas en las 298 alcaldías a nivel nacional y así constatar de primera mano la tecnología que contribuirá a modernizar la infraestructura en Honduras. Durante la actividad, el mandatario reiteró su disposición de trabajar con todos y expresó: "Aquí estoy para atenderlos. El que no quiera trabajar conmigo es porque tiene un problema mental.
5: Aquí estoy para atenderlos a todos. Ya el que no quiera trabajar conmigo es porque tiene algún problema mental. Pero aquí estoy para trabajar con todos los 298 alcaldes".
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0: 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Ya regresamos con más noticias.
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1: El presidente Nasrias Fura se subió a una de las modernas máquinas que serán distribuidas en las 298 alcaldías a nivel nacional y así constatar de primera mano la tecnología que contribuirá a modernizar la infraestructura en Honduras. Durante la actividad, el mandatario reiteró su disposición de trabajar con todos y expresó: aquí estoy para atenderlos. 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
3: Carlos Motiño ha dialogado con el jefe de las Fuerzas Armadas, el general Héctor Benjamín Valerio, en el marco del 39 aniversario del Regimiento de Caballería Blindada Recablín.
4: 39 años, se escucha poco, pero realmente es una vida de mucho esfuerzo, de mucha dedicación de los miembros de nuestras Fuerzas Armadas. Y seguramente estos 39 años se van a hacer más extensos en el transcurrir del tiempo para poder seguir fortaleciendo. Honduras es un equipo de trabajo. Honduras no solamente es la Fuerzas Armadas, somos todos los hondureños. Lo cual debemos de poner nuestro granito de arena para poder fortalecer nuestras institucionalidades, en este caso nuestras Fuerzas Armadas. Estamos enfocados y determinados en poder apoyar a otras instituciones del Estado como la Policía Nacional, en este caso de la lucha que tenemos que contar contra el crimen organizado transnacional, el narcotráfico, el tráfico de armas, todos aquellos conexos que son problemas que la población aqueja en este momento. Y no solamente el primer regimiento de caballería, sino que todas las Fuerzas Armadas a nivel nacional estamos en toda la disposición, ya una orden del señor presidente constitucional de la República para poder estar apoyando todas estas actividades. El señor presidente constitucional de la República ha demostrado, no solamente con palabras sino con hechos, ha estado fortaleciendo la capacidad operativa de las Fuerzas Armadas. Ya iniciamos con la Policía Militar del Orden Público en Tegucigalpa, como yo creo que lo vamos a estar haciendo en Doctor Osorio. Ya también con la Fuerza Aérea, con la Fuerza Naval, se va a estar aquí en un equipo especial para poder hacer frente a todo el país.
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1: Última hora. El presidente Nasrias Fura se subió a una de las modernas máquinas que serán distribuidas en las 298 alcaldías a nivel nacional y así constatar de primera mano la tecnología que contribuirá a modernizar la infraestructura en Honduras. Durante la actividad, el mandatario reiteró su disposición de trabajar con todos y expresó: aquí estoy para atenderlos. El que no quiera trabajar conmigo es porque tiene un problema mental.
2: Aquí estoy para atenderlos a todos. Ya el que no quiera trabajar conmigo es porque tiene algún problema mental. Pero aquí estoy para trabajar con todos los 298 alcaldes.
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3: En un 46% ha avanzado la construcción de la represa San José. Ahí estuvo en las acciones de supervisión el alcalde capitalino Juan Diego Zelaya.
6: Allá por marzo estábamos en este mismo punto, dándole inicio a esta obra que estuvo 18 meses paralizada. Hoy ya tenemos avances, hemos ido avanzando, llevamos un 46% de avance de esta que es la obra más importante para la ciudad capital ahorita, porque significa que vamos a tener una nueva fuente de abastecimiento en los últimos 30 años, una nueva fuente. Aquí estamos trabajando bien, estamos instalando luces para empezar a trabajar de noche y poder avanzar más rápido. Esta es la obra más importante de la ciudad ahorita, pero no va a estar lista hasta el 2028. Por mientras estamos repartiendo camiones cisternas, encontramos dos. Ya tenemos 50 en calle reparando fugas, perforando pozos, haciendo todo lo necesario para poder batallar y mediar con esta crisis hídrica que tenemos. Pero ocupamos el apoyo de ustedes, capitalinos, que ahorren agua en sus casas, que reparen fugas en sus casas para que podamos sobrellevar el 2026 y el 2027 por mientras está funcionando esta represa San José. Estar lista, Dios mediante, el primer trimestre del 2028. Vamos trabajando bien, vamos a un 46% de avance, le estamos metiendo al acelerador, pero 2028 significa que 2026 y 2027 vamos a seguir en esta crisis hídrica. Por eso es tan importante que trabajemos en equipo, como familia capitalina, para ahorrar agua en cada una de nuestras casas, nuestros hogares, nuestras empresas, y poder sobrellevar esta crisis hídrica que tenemos.
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1: Última hora. El presidente Nasrias Fura se subió a una de las modernas máquinas que serán distribuidas en las 298 alcaldías a nivel nacional, y así constatar de primera mano la tecnología que contribuirá a modernizar la infraestructura en Honduras. Durante la actividad, el mandatario reiteró su disposición de trabajar con todos y expresó: aquí estoy para atenderlos. El que no quiera trabajar conmigo es porque tiene un problema mental.
2: Aquí estoy para atenderlos a todos. Ya el que no quiera trabajar conmigo es porque tiene algún problema mental. Pero aquí estoy para trabajar con todos los 298 alcaldes.
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3: Desde la Defensoría de las Mujeres del CONADE expresan y recogen la postura de la representante y la titular Blanca Izaguirre en relación a la preocupación que mantiene el CONADE por la violencia contra las mujeres. Han dejado ya oficial su postura desde la Coordinación de Defensoría de la Mujer y exigen que se logre una investigación más profunda y que se aplique la justicia. Escuchamos y vemos a Jocelyn Padilla, coordinadora de la Defensoría de las Mujeres en CONADE.
0: El Comisionado Nacional de los Derechos Humanos, por medio de su titular, la abogada Blanca Saraí Aguirre Lozano, en el ejercicio de su mandato constitucional, convencional y legal, con independencia funcional, técnica y de criterio, ante las diversas declaraciones públicas relacionadas con la violencia de género en Honduras, se pronuncia en los siguientes términos. 1. Esta institución nacional de derechos humanos subraya que la violencia contra las mujeres no constituye un fenómeno aislado, sino una manifestación de desigualdad estructural y de relaciones de poder históricamente asimétricas, lo que se traduce en un flagelo que activa la obligación convencional del Estado de abordar los riesgos específicos que enfrentan las mujeres, corregir sesgos de género y desarticular su impunidad estructural. 2. En este marco, la tipificación penal del femicidio surge como una respuesta jurídica e indispensable para operativizar dicha obligación estatal, que lejos de ser una categoría redundante, permite nombrar y sancionar de manera diferenciada las muertes de mujeres que ocurren bajo dinámicas de subordinación, odio o desprecio, dotando a los operadores de justicia de los criterios técnicos necesarios para juzgar con perspectiva de género. 3. Asimismo, esta INDH enfatiza que el aumento de las penas por femicidio constituye una acción legislativa determinante contra las muertes violentas de las mujeres. Sin embargo, insta a que dicha medida esté acompañada de políticas públicas robustas e integrales orientadas a la prevención temprana, campañas educativas para erradicar el machismo y la discriminación así como la asignación de presupuestos específicos para la protección de las mujeres en situación de vulnerabilidad. 4. En ese sentido, el CONADE recuerda que toda muerte violenta de una mujer debe ser investigada con debida diligencia reforzada, objetividad e imparcialidad, a fin de establecer la naturaleza de los hechos, determinar responsabilidades y garantizar el derecho a la verdad, la justicia y la reparación. Todo ello con estricto apego a estándares internacionales de derechos humanos. 5. De igual manera, esta INDH es del criterio que la operatividad de redes criminales agrava la vulnerabilidad de las mujeres. Sin embargo, la eventual vinculación de una víctima con estructuras delictivas es un aspecto cuya determinación corresponde únicamente a las autoridades competentes y bajo ningún escenario debe ser utilizado para desvalorizar o exceptuar una agresión basada en género. 6. En esa misma línea, el CONADE precisa que ninguna declaración emitida por esa institución debe interpretarse como una justificación, normalización o relativización de cualquier forma de violencia contra las mujeres, pues la violencia basada en género constituye una grave violación de derechos que exige una respuesta integral por parte de todos los sectores de la sociedad para garantizar que cualquier mujer, adolescente y niña goce de una vida libre de violencia. 7. Finalmente, el CONADE reitera que continuará ejerciendo su mandato conforme a los principios de universalidad, igualdad y no discriminación, promoviendo la protección efectiva de los derechos de todas las mujeres y vigilando el cumplimiento de las obligaciones asumidas por el Estado de Honduras en materia de prevención y erradicación de cualquier forma de violencia basada en género.
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1: Última hora. El presidente Nasrias Fura se subió a una de las modernas máquinas que serán distribuidas en las 298 alcaldías a nivel nacional y así constatar de primera mano la tecnología que contribuirá a modernizar la infraestructura en Honduras. Durante la actividad, el mandatario reiteró su disposición de trabajar con todos y expresó: aquí estoy para atenderlos. El que no quiera trabajar conmigo es porque tiene un problema mental.
2: Aquí estoy para atenderlos a todos. Ya el que no quiera trabajar conmigo es porque tiene algún problema mental. Pero aquí estoy para trabajar con todos los 298 alcaldes.
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3: He hablado desde el Ejecutivo que están haciendo una reestructuración en los 15 hospitales que están vigentes en nuestro país y están realizando el proceso de evaluación, de levantamiento para priorizar qué centros hospitalarios requieren de una intervención inmediata. Escuchamos al viceministro José Castillo.
7: Estamos en el proceso de levantamiento de proyectos, viendo todo lo que son presupuestos y también viendo prioridades. Tenemos hospitales en unas condiciones muy difíciles.